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ahí estas rolitas en viernes con una de estas. Oigan, no le cambien, al regresar se vienen los chismes color hormiga brava. Vadir Derbez comparte qué le dijo su papá, Eugenio, después de haber sido denunciado por presunta violación sexual. Además, captan al supuesto nieto de un famoso actor vendiendo pan y café en las calles de México. También en esa hora voy a regalar boletos para Alejandro Sanz. ¡Súbale a la buena!

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0: Galápagos, aquí están One More Time en este viernes, los chismes color hormiga brava. Badir Derbez asegura estar tranquilo de la denuncia en su contra por presuntamente haber violado sexualmente a una modelo de 19 años. Además, el joven actor nos comparte qué le ha dicho su papá, Eugenio Derbez, al respecto. Escuchemos.
1: Sí. Estoy tranquilo y sé que por la parte legal y por la parte de pruebas no me preocupa. El tema es todo lo que esto está generando. El hecho de que me tenga que presentar públicamente a hablar de este tema y cómo esto puede afectar. O sea, todo eso es lo que me duele más que nada. No, pues creo que no hemos compartido tanta información. Simplemente sabe lo que está sucediendo. Yo sé que mi familia, obviamente, pues la familia está para apoyarse y todo, pero... Pero como hay muchos detalles y muchos temas como pues delicados, he tratado también de llevar todo con los abogados y mantenerlos ellos al tanto de qué se está descubriendo y qué está pasando. O sea, pero nos apoyamos.
0: Oigan, es que si nos ponemos en los zapatos de Badir Derbez, qué situación tan complicada, tan difícil. O sea, ayer, escuchábamos a los abogados, a sus abogados, hablar en exclusiva, diciendo de que supuestamente esta acusación viene por parte de una organización de criminales de Colombia en conexión con un grupo criminal en México, y se trata de una extorsión. Le estaban pidiendo $350,000 a cambio, si no, iban a levantar la denuncia. Como él se rehúsa a pagarla, fue que esta persona, esta modelo de 19 años, pues decide levantar la denuncia en su contra en la capital mexicana. Así que vamos a ver qué sucede en este caso. Oigan, y cambiando de tema, captan al supuesto nieto de Resortes. ¡Ay, mamachita! En un puesto ambulante en las calles de la Ciudad de México. El video fue compartido en redes sociales por el usuario Rulis Guadarrama y ha dado mucho de qué hablar porque el joven tiene un gran parecido con Adalberto Martínez, mejor conocido como Resortes. El supuesto nieto contó que su papá fue hijo del actor, pero que nació fuera del matrimonio y es por eso que no lleva el apellido Martínez. El joven se dedica a vender pan y café en las calles de la capital mexicana y dice que no quiere colgarse de la fama de su abuelo. Ahora, no sé si será cierto, es un supuesto nieto de Resortes. Lo que sí puedo decirles, para los que no han visto este video, que lo van a encontrar ahí en redes sociales, el chavo se parece muchísimo a Resortes. O sea, tiene toda la cara del abuelo en caso de que sí sea el nieto, ¿no? Es más, hasta baila igualito, ¿eh? Así que, bueno, casos y cosas de la vida común y corriente. No le cambien, yo regreso con boletos para el concierto de Alejandro Sanz en el PH Live. Solamente aquí por la buena.

0: Ahora sí, yo me voy a las líneas telefónicas 702-734-9453. Voy a regalar un par de boletos para que se vayan a disfrutar del concierto de El Corazón Partido. ¡Hostia, tío! Alejandro Sanz. Domingo 17 de mayo en el PH Live del Planet Hollywood, hotel y casino de nuestra ciudad. Número en cabina 702-734-9453. La llamada número 5 es la afortunada ganadora. Me encanta porque los de producción tienen la canción de Alejandro Sanz de fondo, ¿eh? Digo, ahí les encargo, muchachos. Si no es mucho pedir. La buena, buenas tardes.
1: Sí, buenas tardes.
0: Llamada número 1, muchas gracias. La buena, buenas tardes.
2: Bueno, bueno.
0: Llamada número 2, gracias. La buena, buenas tardes.
3: Sí, buenas tardes.
0: Buenas tardes, chula. Llamada número 3, gracias. La 5 es la ganadora, ¿eh? La buena, buenas tardes. Nadie por ahí. Buscamos la número 5, ¿eh? La que sigue es la número 4. La buena, buenas tardes.
4: Hola, Drumas.
0: Llamada número 4, gracias. La 5 gana. La buena, buenas tardes. Bueno, bueno.
5: Hola, buenas tardes.
0: Buenas tardes, ¿con quién hablamos?
5: Elizabeth.
0: Eli, mi querida Eli, ¿para qué me llamas, chula?
5: Para los boletos de Alejandro Sanz.
0: Ay, no me digas que tienes el corazón partido.
5: Ay, bien partido, todo completo, la cabeza y el cuerpo.
0: Mi querida Eli, ¡felicidades! Eres la number 5. Chula, no nos cueles para que tomen tu información, ¿ok?
5: Gracias, sí.
0: No, a ti por escucharnos. Oigan, de rapidito, los quiero invitar para que mañana me acompañen en una gran promoción en Botánica Xangó del 2736 al este de Lake Mead entre Civic Center y Belmont de 3 a 5 de la tarde. A todas las madrecitas que nos acompañen les vamos a regalar unas rosas cortesía de Santos Flowers. 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Ahí nos vemos las caritas mañana en Lake Mead entre Civic Center y Belmont en Botánica Xangó de 3 a 5. Y al regresar, esta historia les va a robar el corazón. Escuchen lo que hizo un niño de tan solo 14 años por su familia. La neta es una historia tierna. Y aquí se las voy a compartir en el 101.9. La buena.

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Oigan, de verdad que esta historia viral les va a robar el corazón. Es la de un joven de tan solo 14 años, identificado en redes sociales como Valen Style, quien publicó un video para demostrarle a sus seguidores lo que hizo con el dinero que ganó con su trabajo: llenarle el refrigerador y la despensa a su familia, así como lo oyen. En las imágenes compartidas en Instagram y en TikTok, el adolescente argentino contó la difícil etapa económica que atraviesa la familia y grabó con su celular lo vacío que estaba el refri y dijo: gente, hoy le voy a llenar la hielera a mi familia, así estamos ahora pelados. O sea, vacíos. El joven de 14 años, que empezó a trabajar como barbero y se ha convertido en creador de contenido, se grabó en el súper llenando el carrito con alimentos de la canasta básica y artículos de higiene personal. La parte más emotiva fue cuando esperó con ansias la llegada de su papá, que al entrar se sorprendió al ver tantas bolsas sobre el comedor y preguntó que qué era eso. El hijo respondió que él lo había comprado gracias a su trabajo cortando cabello. El padre le dice que ese dinero es para que se lo gaste en él, pero el joven respetuosamente le responde que él quiso apoyar a la familia con algo. ¡Wow! ¡Qué bonito, eh! ¡Qué bonito detalle! Tan solo 14 años de edad, se puso a chambear, consiguió lana y ese dinero lo usó para aportar con los gastos de la casa. Yo creo que esto indica, esto muestra cómo es un niño que creció con valores, educado muy bien por sus padres y que pensó primero en llevar cosas a casa, en este caso alimentos, artículos de higiene personal, antes de gastarse el dinero en cosas personales. Así que enhorabuena, un aplauso para este joven de tan solo 14 años de edad. No le cambien, una hora más nos queda aquí en el 101.9, La Buena, en el show del Duba Dubas.

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Cerramos la semana laboral con nuestro segmento de noticias aquí en el show del Duba Dubas. Buenas noticias para los estudiantes del Distrito Escolar del Condado de Clark. Le cuento por qué. Además, los negocios del Valle de Las Vegas se preparan para el 10 de mayo. Escuchen cuánto dinero gastarán los estadounidenses en regalos para las madrecitas. Al regresar aquí en el 101.9, La Buena.

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0: La Unión Americana de Libertades Civiles anunció que su batalla legal contra el Distrito Escolar del Condado de Clark por la indumentaria de graduación llegó a su fin. Esto después de que la Junta Escolar votara a favor de los cambios en las políticas para las ceremonias de graduación. Ahora los estudiantes podrán usar hasta 5 bandas y decoraciones en los birretes, pero estos pueden ser prohibidos si causan una interrupción o contienen mensajes de odio. Además, ya no será necesario que sean preaprobados. Los negocios del Valle de Las Vegas, especialmente las florerías, se están preparando para lo que se espera sea un nuevo récord de ventas para celebrar el Día de las Madres. De acuerdo con la Federación Nacional de Minoristas, se estima que este año los estadounidenses gasten unos 38 mil millones de dólares en regalos este 10 de mayo. Los que lideran son las joyas, seguido por salidas especiales y electrónicos, mientras que las flores representan más de 3 mil millones de dólares de dichas ventas. Adi Cabriales tiene el resto de las noticias, compañera.
1: Rubio manifiesta ante León 14 su compromiso por la paz y la buena relación con el Vaticano. Con estudios en Atlanta, Georgia, Adi Cabriales, MLC Noticias, ahora. El secretario de Estado Marco Rubio ha expresado su compromiso para promover la paz ante el Papa León XIV, con quien se ha reunido en el Vaticano para subrayar también la sólida relación bilateral tras las críticas al pontífice por parte de Donald Trump. El encuentro entre Rubio y el primer pontífice estadounidense se produce tras varios ataques verbales del presidente de Estados Unidos, Donald Trump, hacia el Papa por su posición contraria a la guerra de Irán. El portavoz de Defensa del Estado ha explicado que la reunión da fe de la buena relación entre Washington y el Vaticano. La reunión entre instituciones de la Unión Europea para tratar de dar el visto bueno al acuerdo comercial con Estados Unidos terminó sin acuerdo después de que el presidente Donald Trump haya amenazado con imponer un arancel del 25% a los vehículos europeos. Las divergencias sobre la posibilidad de introducir salvaguardas que permitan analizar la implementación del pacto, si Washington continúa amenazando a la Unión Europea, impidieron que el Consejo de la Unión Europea y el Parlamento Europeo se pusiesen de acuerdo. Un juez federal de Estados Unidos hizo pública una supuesta nota de suicidio del pedófilo Jeffrey Epstein, que habría sido encontrada por el excompañero de celda del magnate en una novela gráfica. La nota fue incluida en el expediente judicial del caso y la nota, cuya veracidad no ha sido comprobada por medios estadounidenses, ha sido hecha pública por el juez Kenneth Karas en el Tribunal Federal de Nueva York, que supervisó el caso del compañero de celda de Jeffrey Epstein. MLC Noticias Atlanta te informó Adi Cabriales.

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Mi gente de Sin City, se acabó lo que se vendía. Esto quiere decir que el changarro ha cerrado sus puertas, pero se reabre este lunes a partir de las 2 de la tarde. Aquí está la frase llegadora, cortita, pero créanme, mucho, muy efectiva, con un mensaje muy poderoso. Vive la historia que quieres contar. Así de sencillo, que no nos importe el qué dirán, que no nos importen las críticas, los comentarios de absolutamente nadie. Al fin de cuentas es nuestra vida y se acaba en un abrir y cerrar de ojos. Les deseo un excelente fin de semana. Los espero mañana en Botánica Xangó de Lake Mead entre Civic Center y Belmont desde las 3 de la tarde con muchos premios, rosas para las madrecitas y mucho más. Si el Todopoderoso no tiene otros planes para nosotros, nos escuchamos este lunes, aquí mismo, a través de La Buena. Gracias, buenas tardes, muy buenas noches.

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1: Estás escuchando el show de Chiqui Baby. Gracias por acompañarnos, estar aquí pegaditos hoy en un día muy especial, porque hoy es viernes y vamos a celebrar a mamá, a todas las mamás que nos escuchan en el show de Chiqui Baby este fin de semana. Todo el fin de semana las vamos a festejar. Y gracias a, por las felicitaciones. Mi niña hoy me tiene festival en la escuela y también me hizo un platito. Un platito como de cerámica con un corazón. Ay, bien linda mi niña hermosa. Muy orgullosa de ser mamá y también de haber sido hija, sin duda. Tomás.
2: Felicidades, Chiqui Baby, a todas las mamás que nos escuchan. También a todas las personas que desafortunadamente su mami ya no está. Que encuentren ese consuelo en los hijos, como mucha gente lo hace, Luis. En la familia. Felicidades grandes, grandes para todos ellos, pero bueno.
3: Feliz día de la mamita, por supuesto, qué hermoso. Tú que tienes dos mamás, tienes ese gusto, ese privilegio, Chiqui Baby. Acá mi compadre tiene dos madrecitas. Qué lindo, qué lindo. Bueno, también hablando de eso de madrecitas, hay un asunto con esto de las bodas, ¿no? Se quiere terminar, quieren acabar con esa tradición de tirar el ramo de flores en las bodas. Vamos a hablar de eso un poquito, ¿no?
1: Wow, pues muy bien, porque ya la gente no se quiere ni casar, ¿no? No. Cesarín, ¿qué hay de tu lado, corazón?
4: Hola. Ay, Chiqui Baby, primero que nada, feliz Día de las Madres para ti, para mi mamá y para todas las mamás que nos escuchan. Oye, hablando de mamás y mamacitas también, Kay del Castillo regresa, es oficial. La cuarta temporada de La Reina del Sur, Teresa Mendoza, tengo los detalles. Y además, Emiliano Aguilar, fuerte candidato para la Casa de los Famosos México. Y Cristian Nodal y Ángel Aguilar preparan disco juntos. Te cuento todo.
1: Mi querido Tommy Fernández, ¿qué tenemos de tu lado, corazón?
2: La gente, Chiqui Baby, está dejando de presumir lujos, carros, viajes. Ahora lo que está de moda presumir es tu paz mental. Lo platicamos más adelantito.
1: Ay, me parece muy bien, pero señores, yo estoy, la verdad, un poco agüitada. Me pasó algo en las redes sociales que me tiene loca. Ya les cuento de qué se trata al volver.

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0: muchachos, hoy muchos amanecen indignados, algunos molestos, algunos sacados de onda, pero la realidad es que Meta, específicamente Instagram, ha hecho una limpia y le ha quitado seguidores a todo el mundo, a todo el mundo. Y empecemos, por ejemplo, a mí, ¿no? Que tengo cierta cantidad de seguidores, pues me bajó a 3,000 seguidores, ¿no? Que para mí es mucho, porque para subir 3,000 seguidores te puede costar un año, ¿no? 6 meses, dependiendo. Pero ha habido gente como Selena Gómez, Kim Kardashian, que es gente que son de las más seguidas en Instagram, les han quitado cerca de 5 millones de seguidores. He escuchado de gente que le han quitado 100,000, 15,000, 20,000, dependiendo. Y básicamente esta limpia consiste en quitarte todos esos seguidores que son inactivos. Entonces, pues es una especie de limpia positiva, pero pues al final del día no deja de ser un golpe al ego o a tu negocio, porque mucha gente, Tommy, se deja llevar por los números de seguidores que tienes.
1: Ahora, explíqueme un poquito más qué quiere decir con inactivos, Chiqui Baby. ¿Que no comentan, que no hacen nada?
0: Sí, aquellas personas que pues son como fantasmas, ¿no? Que finalmente ni dan likes ni comentan. Mucha gente abre cuentas y las deja ahí. Algunas son falsas, otras pueden ser robots. Entonces, todo el algoritmo de Instagram se supone que está limpiando estas para que ahora, al final, tenga solamente gente orgánica, supuestamente. Si quieren, lo comentamos al regresar.
1: Ah, bueno, ya me interesó. Ahora sí, para que veas. 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

0: Estás escuchando el show de Chiqui Baby, mis amores. Bueno, les estaba platicando que en las últimas 24 horas están Instagram limpiando las cuentas de todo mundo. Es decir, les están quitando seguidores. Y la verdad es que sí es un golpe, o sea, es un golpe al ego, pero también un golpe a tu negocio. Si es que tú vives de tu imagen pública, si vives de clientes, Luis, que te siguen y que buscan ese número de seguidores. Lo cierto es de que muchos de estos seguidores pues pueden ser como paja o pueden ser como números inflados porque son realmente los números que te quitaron. Se supone que son gente o cuentas completamente inactivas.
1: Correcto, exactamente. Eso de Chiqui Baby está bien de alguna manera, ¿no? Me llama la atención en primer lugar porque a Meta pues no le conviene, digamos, que cada uno tenga menos seguidores. Más bien conviene que tengan muchísimo, ¿no? Como parte de su negocio, obviamente. Pero también, uh-huh, a la vez, tú lo dijiste, es un golpe al ego. ¿Y qué va a pasar ahora con, por ejemplo, esas personas que sí tenían, obviamente, muchas cuentas falsas, ¿no? Para aumentarlas. Seamos sinceros, ¿no? Muchos han pagado para tener, sí, ahí, no sé. Sí. Ahora, pero este quitarte, obviamente, te golpea en el ego. ¿Y qué vas a hacer, Tomás? Vas a tratar de recuperarlo, vas a tratar de ganar. Entonces, a Meta le conviene ese reto que ha puesto en la mente a la gente, ¿no?
2: Particularmente, Chiqui Baby, el día de ayer hablábamos, muchos cuando aplican para un trabajo, les cuenta mucho la cantidad de seguidores, Chiqui Baby.
1: Me parece interesante, ¿no?
2: La parte que me preocupa, contenido. Luis, por ejemplo, yo soy de los que casi no comenta y no da like. Yo nada más veo. A lo mejor me van a quitar de un montón de cuentas también, que yo seguía. Puede ser.
0: No necesariamente, yo pienso que sí están enfocándose en gente inactiva completamente, que ni siquiera se mete a Instagram, ¿no? Yo perdí 3,000, ¿ustedes se han fijado si perdieron seguidores o no?
2: Para los 8 que tengo, Chiqui Baby.
0: Bueno, la verdad que sí.

0: mucho la atención porque sé que el día de ayer, mi querido Luis, hablábamos de Angelina Jolie, Brad Pitt y todas sus broncas. Oye, pero la Angelina Jolie ya trae un nuevo galán. ¿No la vieron en una reciente alfombra? La vi con un muchacho mucho más joven que ella. Y aseguran que es su nuevo galán. Pero bueno, a lo que voy con Angelina Jolie, porque lo trajiste al caso, Luis, que insiste Luis en hablar de espectáculos. Pero bueno, yo sí. Nomás, yo ahí lo voy
1: es
0: a
1: algo
0: dejar.
1: Personal, ya me di cuenta, pero
0: ya,
1: bueno.
0: Ya. Hay muchos artistas que han tomado la decisión de irse de Los Ángeles, o sea, de no vivir en California, especialmente por el tipo de vida que llevan, ¿correcto, Luis?
2: Correcto, Chiqui Baby, nada más un breve paréntesis. Angelina Jolie, yo creo que muchos varones que me están escuchando, hasta hace algunos años en su prime, Chiqui Baby, en su mejor momento, obviamente era una figura deseada por este hombre inca que está hablando en este momento, ¿no? Era mi sex symbol, Chiqui Baby, durante muchísimo tiempo, ¿no?
0: De verdad.
2: Nada más cerramos. Claro, Angelina Jolie, como no, ya te imaginas, ¿no? Y yo creo que de muchos varones, ¿eh? De muchos varones. Así es que cerramos ese paréntesis y volvemos. ¿Qué pasa con Angelina Jolie? Quiere vender su enorme mansión aquí en Los Ángeles. ¿Cuánto cuesta? ¿Cuánto vale? $30 millones. Y ya quiere irse, quiere vivir fuera de la ciudad. De hecho, ya ella tiene tiempo viviendo en Europa, ¿no? En Camboya también, y ha esperado que el menor de sus hijos cumplieran 18 años para finalmente, pues, ya irse de Los Ángeles, ¿no?
1: No es necesariamente de Los Ángeles, es en general en el país. Hay mucha gente pudiente que ya no quiere vivir en Estados Unidos.
2: Bueno, ¿para qué votó usted por Donald Trump? No
1: yo
2: hubiera
1: no,
2: votado
1: jamás
2: por Donald
1: en la
2: Trump.
1: Vida. Oh, bueno, jamás pero, en la vida. Es más, patrona, si quieres más adelante, por ahí tengo algunos números de gente común y corriente que se está yendo en un éxodo masivo, Chiqui Baby.
0: Sí, pero esto también es de California. Acéptalo, acéptalo. No, muchos artistas se están yendo por los impuestos.
2: Chiqui Baby se fue.
0: Porque los paparazzis, por los homeless. Yo me fui. Los famosos nos estamos viniendo a Miami.
1: No les alcanza para vivir aquí. Está bien. Signo de pobreza. No pasa nada.
0: Vente,

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0: casa de los famosos México, mi querido Tommy Fernández, Chiqui Baby, ya viene en el verano, viene muy fuerte. Galilea Montijo está confirmadísima como la conductora titular, conductora principal de este reality show allá en México. Yo te voy a decir algo, mi querido Tommy Fernández, yo sé que tú eres fanático de la casa de los famosos México. Yo aquí en Telemundo había perdido el interés, te lo digo, ya había como 2-3 semanas que no lo veía, prácticamente desde la salida de Laura Zapata. Pero últimamente, de ahora que entraron estas 4 mujeres, Verónica del Castillo, Lorena Herrera, etcétera, me ha atrapado nuevamente. Ahí voy, me dicen que el rating se está recuperando aquí en Telemundo y está buena de vuelta la Casa de los Famosos, ¿eh? Te lo digo sinceramente, yo sé que no lo ves, pero me gusta, me gusta.
1: Sí, me perdieron, la verdad, el de aquí, pero el de México me tiene un poquito ilusionado, llamémoslo.
0: Ilusionado. Así. Fíjate que en las últimas horas este rumor empezó muy fuerte. Ayer jueves por la mañana aseguran que Emiliano Aguilar, el hijo mayor de Pepe Aguilar, que es tan controversial, tan polémico, está a punto de firmar para la Casa de los Famosos México, que le están ofreciendo muy buen billete semanalmente. Yo no sé qué tanto contenido podría dar Emiliano en el aspecto, dejando a un lado la polémica con su papá, con su hermana, con Cristian Nodal, con Kuno, por ejemplo. O sea, realmente él como contenido solitario, yo no lo veo más de 2 o 3 semanas dentro de reality show, ¿eh? No, bueno, veo.
1: Mira, puede ser algo realmente llamativo porque él nos puede decir cosas de una de las familias más icónicas del mundo del espectáculo, cosas que no sabemos. Nos puede decir cosas de su abuelo, de su abuela, de su papá. Puede abrir el corazón. Ahora, yo pienso, Muñoz, como experto en el tema, que va a ser una bomba de tiempo. Algo así como pasó con Adrián Marcelo.
0: Sí, o sea, yo lo veo, sí, dando contenido 2 o 3 semanas. Pero yo ni siquiera veo a Emiliano Aguilar llegando a la mitad del show. Ahora, puede dar sorpresas. Y la gente lo apoya, hay que decirlo, Tommy, hay que decirlo.
1: Creo que es más la gente que no lo quiere, pero sí, igual, eso genera mucho contenido también, Muñoz.
0: Claro, por supuesto.
1: Porque dice que los que más te odian son fans disfrazados, pero bueno, exacto, vamos a ver cómo.
0: El fandom de hate, el hate.
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0: más allá de la controversia, de la polémica, que si es buen papá, que si no es buen papá, que si con Cazzu, que si se casa, que no se casa con Ángel Aguilar, Cristian Nodal, y esto lo digo yo a título personal, pero es un gran artista, es un gran cantante, es un gran compositor y tiene una voz muy, desde mi punto de vista, excelente, la voz de Cristian Nodal, Tommy. A mí me encanta como artista,
1: sí,
0: como
1: creo cantante. Creo que su talento Nodal nunca ha estado en duda, ¿no? Nunca,
0: exacto,
1: nunca.
0: Exacto, exacto. Ahora, me gusta Cazzu, también me ha ido ganando Cazzu artísticamente hablando. Aquí estoy hablando de los artistas. Y bueno, a mí Ángel Aguilar, la voz que tiene Ángel Aguilar, tal vez no he escogido las canciones correctas, los temas, no sé, algo le falta comercialmente a Ángela, dejando a un lado su carisma, que la gente no la quiere en este momento, pero también se me hace muy buena cantante. Aquí el asunto es que Cristian Nodal confirma que en un futuro cercano, este mismo año, este 2026, planean grabar, escucha bien, Chiqui Baby, Tommy Fernández, un disco juntos, Cristian Nodal y Ángel Aguilar, un disco de mínimo 10 temas juntos, colaboraciones musicales que además van a estar compuestos por ellos totalmente. Imagínate nada más un disco completito de Cristian Nodal y Ángel Aguilar. Yo te voy a decir una cosa, sí se me antoja escucharlo, sí se me antoja.
1: Mira, el talento de los tres involucrados es innegable, los tres son muy talentosos, cada uno en su género, César Muñoz, son espectaculares. Ahora, yo no sé si esto le puede ayudar a Ángela o puede perjudicar a Cristian Nodal. No sé si el odio de la gente, porque suene tan feo, le venga a raspar a Nodal o el amor que él tiene a Nodal pueda arropar a Ángela.
0: Tienes un buen punto y te voy a decir por qué, porque lo estamos viendo ahorita con la gira de Pepe Aguilar, lo tengo más que confirmado. De 10 fechas que tenía pactadas Pepe Aguilar aquí en Estados Unidos, 9 han sido eliminadas por falta de venta de boletos. Esto ya lo dice gente muy cercana al equipo de Pepe Aguilar. ¿Y sabes por qué? Porque le ha afectado mucho el escándalo de su hija, de Ángela. No lo quieren ahora, Pepe.
1: Claro,
0: no lo quieren.
1: Porque, o sea, igual, el talento de Pepe, pues, ¿quién lo va a discutir? Talento innegable. Pero también se raspó con lo de la hija. A ver, al final la gente es quien manda, Muñoz.
0: Sí.

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0: Así la cosa, mis amores, gracias por acompañarnos. Hoy, pues, estamos festejando a mamá en este show porque, pues, es el fin de semana del Día de la Madre y hoy con mucho cariño lo celebramos. Mi querido Tommy, la verdad es que yo lo festejo al doble porque obviamente trato de recordar a mi mamá de lo positivo que me dejó, de la gran mujer en la que me convertí. El otro día casi lloraba de que el Día del Niño, yo no sé si lo vieron en Instagram, me hicieron un comparativo como de mis fotos de chiquita con ahora que soy mamá. Y aunque era del Día del Niño, pues pusieron una foto con mi mamá y me dio muchísimo sentimiento porque en realidad esa niña, mi mamá me forjó a ser esa mujer que hoy soy, la madre de Capri Blue, ¿no? Y cómo hay similitudes en esos personajes.
1: ¿Cuántas cosas que agradecerle a mamá Chiqui Baby? En su momento nos causaba molestia, Luis, nos causaba coraje, desde que comer correctamente, saludar cuando llega a esa casa ajena, cosas así. Y ahora
2: tú no puedes hablar, tú tienes tus dos mamás todavía, ¿no? Tú no puedes, no suenas hipócrita hablando así, porque tú todavía tienes tus mamás. Debe hablar de repente yo y Chiqui Baby, que
1: hable,
2: no la tenemos.
1: Pues, a ver,
2: Ok, ajá. Gracias. Chiqui Baby, te quiero preguntar, ¿es tu segundo Día de la Madre sin... segundo, ¿verdad? Uh-huh. Siente, pues, la ausencia de mamá en este día, ¿no? Tan especial siempre.
1: No, pero igual y eso, pero bueno, mucha gente que nos escucha que todavía tiene a su mamá, pues no tiene la posibilidad de abrazarla por cuestiones migratorias, si tú quieres, de que le den un apapachito. Pues sí, la tecnología ha cortado distancias, compañera, y hablo por toda la gente que nos escucha, ¿no? Pero a pesar de que la tienen, Luis, no la pueden abrazar, no la pueden besar, y se vuelve complicado, claro, también no es envidioso. Lo que
0: a mí me gusta, yo digo, sé que me preguntó, ¿no? Y quiero hacerles sentir cómo es mi festejo este año.
1: Muy bien.
3: El

0: Bueno, eso es otro tema, ese es otro tema.
1: Señores, estamos hablando del Día de la Mamá. ¿Por qué? Porque este fin de semana, el domingo, celebramos a la mamá en Estados Unidos, pero también en México, ¿no? Y en algunas partes de Latinoamérica. Y sí, efectivamente, mi mamá falleció el 7 de octubre de hace 2 años. Sí, hace 2 años. Es el segundo año que estoy sin ella, ¿no? Uh-huh. Y creo que no deja de ser duro, pero yo quiero como concentrarme un poco más en celebrarme a mí, ¿no? En celebrar en la mamá que me he convertido gracias a ella. Y entonces, pues, me enfoco mucho en Capri en estos días para no ponerme triste.
2: Qué bonito, qué bonito. Ahí. Y qué bueno que has dicho esa frase, ¿no? Yo lo voy a ocupar en celebrar la madre que ella, o sea, está presente. Tenemos uh-huh. que poner presente a mamá y lo estás haciendo. ¡Qué bonito! ¡Qué bien, Chiqui Baby! Y sin duda es una cosa que muchas personas debemos imitar, ¿no? Celebrar, hacer este día en honor a lo que ella nos aportó en nuestra vida, ¿no?
3: ¿Hay algo en particular, Chiqui Baby, que le agradeces a tu mami en paz descanse?
1: Bueno, sin duda yo creo que algo que en su momento le critiqué mucho, la disciplina, el mostrarme tal como soy, eso me hizo ser muy segura de mí misma, me forjó mucho mi autoestima y eso me ha ayudado en todos los rubros de mi vida, no solamente en lo profesional. Entonces el ser disciplinada, el decirme no, tú eres esto y que nadie te haga menos y eso en su modo, ¿no? Es de las cosas que más le agradezco porque hoy me considero una mujer hecha y derecha, muy

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0: Estás escuchando el show de Chiqui Baby. Oigan, no quiero pasar este día sin recordarles que voy a Utah. Voy con Mujeres Unidas a este gran evento. He recibido muchos mensajitos de ustedes, de gente que quiere ir al evento. Ya hasta Osvaldo Flores se anotó. Aunque lo está organizando Mujeres Unidas de Utah, no es un evento para mujeres nada más. Es para jóvenes, para hombres.
1: Que vaya con falda. Sí.
0: Mira, allá nos escuchan en la preferida 104.7, nos escuchan en las noches, y también en la ley 107.1. Un besote a toda la gente por allá. El 16 de mayo, me están preguntando, el 16 de mayo es el día que yo llego a hacer esta plática con todos ustedes. Me voy a tomar fotos, voy a cotorrear con la gente que vaya, pero sí es importante que compren su acceso antes para que no se queden fuera. Mujeresunidasyuta.com, ¿ok? ¿Quién quieren ustedes conmigo?
2: Yo me gustaría, por supuesto, a conocer allá a Chiqui Baby, pero una cosita.
1: No sé.
2: Bueno, pero un poco tiempo, pero en fin, ¿qué pasa si, por ejemplo, hay otra persona, digamos, ahí en Oklahoma, en Kansas, de alguna organización que también quisiera, ¿no?, esa posibilidad de que puedas estar presente? ¿Qué hacen? ¿Dónde tienen que comunicarse? ¿Qué es lo que tienen que hacer? ¿Con quién se ponen a la orden?
0: Bueno, ¿no? Pueden mandarnos un WhatsApp, Tommy, ¿a qué número?
3: 323-690-3557, ahí le va otra vez, 323-690-3557.
0: O también me pueden mandar directo, me pueden mandar un email a steph@chiquibaby.com. Steph con steph@chiquibaby.com, y con mucho gusto los atiendo.
3: Ah, eso es para agarrar información y asistir, ¿verdad, Chiqui Baby?
0: Por supuesto, porque me gustan mucho estas charlas. Creo que cada día las doy mejor y creo que me encanta conectar con el público en vivo.
3: Cuídate, doctor Lozano. Vamos a acabar.

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0: Oye, fíjate que esto me gusta, aunque la verdad yo no lo estoy poniendo en práctica. Pero sí, fíjate que he notado que la gente que de verdad tiene dinero ha dejado de presumir el lujo. Ahora presumen paz mental. Y me da gusto porque esta gente no, ya no le importa mostrar la marca, mostrar todo lo que tiene, sino que lo que quiere es mostrar su vida sana y su buena fe y su tranquilidad al final del día.
1: En TikTok y otras plataformas se han hecho virales frases o hashtags como ya no quiero ser millonario, quiero vivir tranquilo. O otro como el verdadero lujo hoy es tener tiempo para vivir y disfrutar. Estas conversaciones, peruano, han crecido cuando muchos jóvenes aseguran que sentirse agotados emocionalmente tratando de alcanzar estilos de vida imposibles que ahora se han ido para el lado de la paz mental, Luis.
2: Es interesante, no sé si eso es bueno, es una muestra buena, es una muestra positiva, porque hay una cosa, antes ansiabas, ojo, ansiar, desear es ego, ¿sí o no? ¿Estamos de acuerdo? Sí, ansiar, sí, desear sí. Es ego, pero ahora ansías tener paz mental, ¿no es ego también eso?
1: No, eso es preocupación por tu persona, Luis.
2: A ver, Chiqui Baby, usted me gustaría también que responda, por ejemplo, ansiar... Desear uh-huh. es ego. Si tú deseas un carro, es ego. Si tú deseas paz mental, también es ego, Tomás.
1: Bueno, le voy a dar la razón nomás por no traer ganas de pelear hoy, peruano, pero, o sea, para mí, si tú me das a escoger entre tener lana y vivir tranquilo y dormir tranquilo, yo me voy por lo segundo.
2: La paz mental no se busca, no se ansía. La paz mental la tienes. La paz mental está en ti. Ahí ya la tienes. O sea, no puedes buscar algo que ya tienes.
1: Pero la vida cotidiana, Chiqui Baby, nos lleva a estrés a unos niveles muy gruesos.
2: Ya que, te estoy estresando yo.
1: Que el hecho de tener paz mental, yo sí creo realmente que es un lujo hoy en día, Chiqui Baby.
0: La verdad es que estoy completamente de acuerdo. Ahora, hay personas que se pueden dar ese lujo. Hay personas que no lo pueden tener. Uh-huh. Volvamos con eso.

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0: señor.
1: Primero que nada, estamos hablando de la paz mental, ¿no? Que ahora la paz mental es algo que la gente presume más que el dinero, ¿verdad?
2: Presume.
1: Sí, presume, pero yo quiero primero hacer un pequeño paréntesis, como dice él. ¿Por qué el peruano cuando quiere dar un punto o quiere nos levanta la voz, Chiqui Baby?
0: Bueno, siempre. Bueno, yo te lo he dicho, pero siempre es darme la contra. Ya hablé el otro día con él. Le digo, siempre es darme la contra, pero es que es él que no tiene paz mental.
1: Es eso, para allá iba, para allá iba. Eres una persona que carece de paz mental, Luis.
2: Bueno, ya esta frase también recuérdenla, ¿no? Nada aprendo de la persona que está de acuerdo conmigo, ¿no? O sea, yo aprendo de ustedes que no están de acuerdo conmigo y a la inversa también. Pero si lo piensan un poquito profundamente, y eso es lo que hay que hacer realmente para encontrar la paz mental, te das cuenta, tú acabas de usar la presume más su paz mental. ¿Qué es presumir, Chiqui Baby? Entonces, no vas a encontrar la paz mental si la buscas, si la presumes. Estás presumiendo como si tú tuvieras unos tenis nuevos de marca. O sea, no se trata. Estamos yendo en el camino equivocado. No sé si me dejo entender un poquito, pero en fin. Yo me siento tranquilo, por ejemplo. Yo estoy en paz mental desde hace buen rato, compañero.
0: Pero lo que quiero decir es, por ejemplo, hay gente que se puede dar el lujo, señores, de tener paz mental. Y hay personas que no tienen porque viven estresados, porque tienen varios trabajos, porque no les alcanza para pagar la renta. Eso es una realidad. Y discúlpame, pero tú no puedes tener paz mental y tener broncas económicas o broncas de familiares que están detenidos por inmigración. O sea, también los ricos por eso ya no quieren presumir lujo, porque pueden darse el lujo de tener paz mental, yo pienso. Pues,
1: yo sé de mucha gente que tiene dinero y viven estresados, Chiqui Baby. No va necesariamente de la mano, pero bueno, hay gente que baja la bolsa de valores y se vuelven locos, cállate. O sea, creo que la lana no asegura tu paz mental. Son cosas que tienen que trabajarse aparte, Luis.
0: Pero bueno, vamos a regresar con César Muñoz, que ese sí vive en paz mental, la verdad.
1: A mí me estresa, El show de Chiqui
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0: Quique, baby.
1: Oye, Majo Aguilar, que además me cae súper bien, Majo, es tan honesta, es tan sincera, tan transparente con los medios de comunicación, es muy frontal Majo Aguilar, cuando algo no le parece, ella dice, stop, alto ahí con esa pregunta, no voy a contestarles, y fíjate que precisamente Emiliano Aguilar, su primo, hace unos días, en una conferencia de prensa, dijo que estaba preparando, Emiliano, una colaboración con su prima Majo Aguilar, que además, siempre Emiliano se ha expresado muy bien de Majo, la prima.
2: Sí.
1: Bueno, pues Majo así responde si es verdad lo que dijo su primo Emiliano, que harán esta colaboración juntos. Imagínate, Emiliano con Majo. Bueno, yo me quedo con Majo, ¿eh? Majo me encanta.
3: No, tengo que platicar con él, porque no. No, a ver, yo tengo muy buena comunicación con él, y sí, algo recuerdo que habíamos platicado, pero no es algo confirmado. Debe de haber momentos, para que se den las cosas, para que todo esté en orden y que no se tome como que estoy tan... Yo no tengo partido, yo no tengo, me refiero, no tomo partido por nadie, a todos los respeto.
2: Ah, qué es inteligente, mi Majo, qué inteligente, claro.
1: Oye, pero además es bella, es talentosa, es carismática, es inteligente a la hora de responder. Y bueno, pero sí sentí como que al principio la agarraron en curva, como luego decimos los reporteros, con este tema de Majo Aguilar, y perdón, de Emiliano, su primo, porque además se lo dijo en plena rueda de prensa, como que ella no había escuchado, como que ella no lo había visto, esta parte de la conferencia, y no recordaba la plática seguramente con Emiliano, pero evidentemente no viene colaboración musical con él, ¿eh?
2: No, Majo con él. Este colgado quiso aprovechar el momento, Muñoz. Sí. Así ya lo hemos dicho varias veces, y también ella no lo quiso dejar en ridículo, dijo algo. Exacto. Hablamos por ahí, pero no está confirmado. Claro. Pero bueno, espero que no, ella lo está haciendo muy bien, y en cuestión personal y familiar lo manejó maravilloso.
1: Bien. Totalmente, muy bien, Majo, ¿eh? Me encanta la Majo Aguilar. El show.

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0: Oye, ¿por qué Meta, Luis, quiere saber si eres menor de edad o cómo están verificando esto?
1: Bueno, sí, sabemos que en muchos países, ¿no? Este asunto del acceso de los menores de edad, hasta niños, niñas que puedan engañar supuestamente a Facebook, a Instagram para crear cuentas, ¿no? Ha crecido y aquí en Estados Unidos también, ¿no? La queja contra eso. Y ahora sí dijeron, parece que escucharon el show aquí, Chiqui Baby, porque van a usar inteligencia artificial para calcular si esa persona es menor de edad o no. Y van a ver, por ejemplo, la información que antes esa persona ha compartido, supuestamente, fotos, también van a pedir fotos y van según el cálculo de la altura de la persona que vaya a ingresar, o la forma de su cuerpo también, según la inteligencia artificial, eso va a determinar de que si es menor o no es menor esta persona que quiere activar una nueva cuenta, ¿no?
2: Pues me parece bien y creo que se atrasaron, ¿eh? Se han metido en unas broncas gigantescas, ajá, unas demandas muy grandes por no haber tenido precaución con esto y exponer a menores de edad, Chiqui Baby, a muchas cosas en el pasado.
0: La verdad es que es muy fácil, ¿no? Tengo yo entendido que cuando tú abres una cuenta y pones, ay, soy mayor de edad, o pones tu fecha de nacimiento, realmente no hay una forma de verificar, ¿no? Exacto. O sea, no había una forma de verificar. Entonces, tú siendo menor de edad, podrías fácil poner, si tenías, digamos, 15 años, poner una cuenta de que tienes 21. Y pones una foto con inteligencia artificial de que te ves de 21.
1: Pero ahora la inteligencia artificial que quieren utilizar ellos, pues va a detectar si esa foto que tú estás queriendo es falsa o no, ¿no? Y van a solicitar video también de la persona que quiere abrir la cuenta. Entonces, según eso, pues está bien. Yo creo que está bien ese filtro, ¿no?
0: Ahora, yo estaba analizando el otro día, porque obviamente, pues tengo una niña, y yo digo, yo sé que con el tiempo las cosas van a cambiar, pero ¿a qué edad debería una niña de tener redes sociales? ¿Hasta después de los 16 o hasta después de los 18?
1: Hablamos.
0: O sea, ¿volvamos con eso? El

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0: Estás escuchando el show de Tu Chiqui Baby, mis amores. Gracias por estar acá pegaditos con nosotros. Mi querido Luis Garibay, ¿cuál crees tú que sea la edad precisa en donde un joven debería de tener acceso a las redes sociales? ¿Qué es lo prudente?
1: Lo más tarde posible, Chiqui Baby. Lo más tarde posible. ¿Por qué? Solamente voy a decir un argumento para que luego podamos explayarnos. La gente rica, la gente más inteligente, evita que sus hijos tengan redes sociales a temprana edad. Nada más.
2: Pues para responderte con franqueza, yo pienso que a los 15, Chiqui Baby, a los 15 debe comenzarse. Creo que antes de eso es más lo que perjudica que lo que ayuda, en mi opinión.
0: ¿16 años sea un buen número o 17?
1: ¿En qué le puede ayudar las redes sociales a un...? Vamos a hacer la pregunta, ¿no? Vamos a decir, a Capri Blue, ¿en qué le puede ayudar que ella tenga redes sociales a los 10 años, por ejemplo? Si no fuera influencer, si fuera una niña, vamos a decir un niño influencer, no, tiene sentido, ¿no? Porque va a dar contenido.
0: No. La verdad,
1: que no. Ok, muy bien. Y yo haría esa pregunta a los padres de familia que nos escuchan, ¿no? O sea, ¿usted cree que está bien que tenga los 7, 8 años? Muchos lo hacen, y tú lo has dicho, Chiqui Baby, porque no tienen tiempo de repente para dedicarle a sus hijos, ¿no? Y ahí le crean su red social, le dan la tableta ahí para que se ocupe, ¿no?
2: Es como una especie de chupón, Chiqui Baby, ya lo he dicho. Un chupón viral para que la gente se quite responsabilidades y chamba que les corresponde, que es enseñarles y entretenerlos. Perdónenme quien se ofenda.
0: No me voltees a ver a mí, como que si yo... No,
2: tú todo lo tomas personal, ya es problema
0: tuyo. Bueno, ya. Señores, vamos a regresar con mucho más aquí en el show de Chiqui Baby. Oye, un crucero de Disney, tiene indignada a la gente. ¿Por qué? Ya le contamos al volver.
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4: Siempre tenemos como invitado a Jonathan, el hermano que cura, porque todo mundo espera este momento para participar en Detrás de tu nombre y edad está tu realidad. Nuestro nombre, nuestro apellido tiene fuerza, hay un significado detrás y quieres saber qué está pasando en tu vida, entonces comunícate con nosotros. Jonathan, gracias por estar en el programa.
5: Muchas gracias, Mayra Berenice, por compartir con nosotros, por invitarme y por llevarle este mensaje a la audiencia que a esta hora quizás está atravesando por algún problema, por alguna dificultad, y con el hermano que cura, tenga la plena seguridad que va a tener la oportunidad de salir adelante. Por eso, a partir de este momento, habilito la línea telefónica, el 323-532-2070. 323-532-2070 para que empiece a comunicarse, para que empiece a llamar, para que salga de esa duda, se quite esa venda de sus ojos y sepa qué es lo que realmente está pasando en su entorno. Marque ya 323-532-2070. 323-532-2070.
4: Estamos listos para las líneas, pero ese número una vez más, por favor.
5: 323-532-2070. 323-532-2070.
4: Pues de volada nos vamos a las líneas telefónicas. Está con nosotros Jonathan, el hermano que cura. Él es Ricardo. Ricardo, bienvenido al programa. Te saluda Jonathan.
6: Hola, ¿qué tal?
5: Ricardo, bienvenido al programa. ¿Cuál es su fecha de nacimiento, por favor?
6: Yo soy del 31 de enero de 1980.
5: Bueno, Ricardo, de acuerdo a su fecha de nacimiento, vemos que es una persona nacida un día jueves, regidos por el planeta Júpiter. Y veo en este momento, a través de la fecha de nacimiento, una energía muy negativa y muy magra en usted, Ricardo. Pero es debido a que en este momento, y sin temor a equivocarme, usted se ha vuelto muy irritable, muy frustrado, se la pasa peleando con su pareja, con sus hijos, pero es debido a que usted en la parte sexual no está funcionando como hombre. ¿Es así o no es así, Ricardo?
6: Así es, maestro. La verdad, créanme que no alcanzo a comprender el por qué, si no estoy tan viejo. Y no sé qué es lo que ha pasado. Créame que sí me tiene frustrado. Mi esposa piensa que yo tengo otra mujer. Y pues descargo mi rabia con mis hijos y con ella. Inclusive hasta con mis animales. Tengo dos perros y los traigo mal. Me golpeo. Y creo, la verdad, estoy muy frustrado. Y la verdad quiero que me ayude.
5: Ricardo, póngame mucha atención. Esto no es culpa suya, obviamente es porque usted está siendo trabajado en este campo, en el campo sexual. Hay una energía muy negativa y hay una persona que lo quiere destruir y le quiere destruir su relación sentimental. Entonces, ¿qué tenemos que hacer, Ricardo? Lo más importante es que usted tome la decisión de visitarnos aquí en El Hermano que Cura, porque esto es un trabajo que le están realizando a través de un ritual, y por esta razón es que usted se siente así tan irritado, tan frustrado, y no es para menos, porque una persona cuando quiere intimar con su esposa, con su pareja y no puede, pues le lleva una sensación de rabia y de impotencia, pero esto es ocasionado por culpa de un daño, de una maldad. Veo que usted ha tomado incluso medicamentos, que ha tratado de buscar ayuda en suplementos, pero no le han servido. ¿Por qué? Porque hay un daño. 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
6: Sí, de acuerdo. Por favor, es lo que yo necesito. Créanme que ya hasta el urólogo he asistido, estuve en tratamiento y la verdad, correcto, nada.
5: Eso es lo que estoy visualizando, pero no se preocupe, va a ver que conmigo va a encontrar verdaderos cambios, así que yo le agradezco por participar, muchas gracias, y por el interno le voy a agendar la cita para atenderlo y darle una solución eficaz a su problema. Muchas gracias por participar.
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0: Vamos directamente al crucero de Disney que ha causado indignación por allá en la frontera con México. ¿Es cierto, Tomás, que han estado preguntando o habiendo como una especie de retén de inmigración?
1: No, peor aún, Chiqui Baby. Haz de cuenta que va llegando el crucero de Disney. Se ponen ahí en el muelle de San Diego. Empiezan a bajar la gente muy feliz. Ándale, que entran un montón de los de la migra a pedirle papeles a todos los que trabajaban adentro, Luis. Uh-huh. Algo que nunca se había visto. Hay gente que se encuentra indignada. La misma empresa se molestó un poco. Pero les guste o no, encontraron a más de dos sin documentos y vas para atrás. Pero sí les parece, sí. Les parece que fue un atropello que recién bajando los turistas, Luis, y la gente que había comprado este crucero en Disney, entra una redada de inmigración al crucero ahí en San Diego, Luis.
2: Bueno, ¿y qué, por qué puede suceder eso? Alguien, ¿no? Alguien pasó el dato, obviamente, ¿no? Suele pasar eso en los trabajos. Nosotros conocemos a alguien de radio que también, ¿no? Hizo a sus compañeros de trabajo, Chiqui Baby, llamar a la migra. Sí,
1: ¿cómo no? Sí.
2: En este caso, yo creo que eso ha sucedido, lamentablemente, y vemos videos. Vas a ver, voy a llamar a la migra, ¿no? Y asumes que la otra persona no tiene documentos y te metes en problemas, pero tienen eso. Mucha gente que ya tiene sus papeles, que está legal, y, no, voy a llamar a la migra, vas a ver, como para darte miedo. Y eso está mal. Incluso latinos hacemos eso, ¿no?
1: Si quieres, te platicamos sin decir nombres, ¿cómo estuvo que una persona que conocemos les echó la radio a sus compañeros?
0: No te creo. Pero bueno, sí te creo, pues, pero qué mala onda. Bueno, me cuentas al volver.
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0: Oye, qué mala onda.
1: El Piolín no fue,
0: Pero cierto, debe ser algún compañero, cuando ustedes estaban con Piolín, ¿le echó la migra a alguien?
2: No, tampoco vengas a echarnos tierra que fue en ese programa, no necesariamente, chiquibé.
0: Ah, pues que ustedes porque dimensionaron.
2: Sí.
0: O bueno, fue con el Mandril.
2: Bueno. Estamos hablando de que hubo un operativo.
0: Carlos Álvarez.
1: No, está al aire en este momento, pero no es Piolín.
2: Estamos hablando de un operativo migratorio en un crucero de Disney, que es algo pues realmente inusual. Y llegamos a la conclusión aquí, el panel de expertos, que nomás somos el pronillo, que seguramente alguien le puso el dedo, ¿verdad? Alguien uh-huh. resentido les puso el dedo. Conocemos una persona, Chiqui Baby, que sigue trabajando en el radio ahora, pero antes tenía otra chamba. Trabajaba limpiando un súper, digámosle así, veo un supermercado uh-huh. con otros, y siempre me lo agarraban de carrilla, del menso del grupo, y le robaban el lonche, y le hacían travesuras, y fueron alimentando una especie de rencor, ahí me corrige si no, Luis, una especie de rencor, coraje, que un día dijo, me voy a desquitar, que les echa la migra, Chiqui Baby, les dio santo y seña en dónde iban a estar, y ese día él no fue a trabajar. Ándale, que se los llevaron a todos, Chiqui Baby. Se ¿qué? Los llevaron a todos. Si era un grupo como de 9, 10 personas, y se quedó él únicamente trabajando, y trajeron nueva gente que ya no le daba carrilla. ¿Cómo la ves?
1: Eso es importante lo que dijo Tomás. Hay trabajos donde uno a veces se aprovecha del otro, ¿no? Porque lo ve un poquito más tranquilo, lo ve, etcétera, etcétera. Entonces, abusas de esa persona y llega un momento en que esa persona pues trata de ese rencor cobrárselo, ¿no? Y sabe, se entera que de repente no tenía papeles, pues puede llamar a la migra y listo, ¿no? Hay que tener cuidado en el trato a la gente.
2: Y me enteré de otro también en un trabajo, te lo digo rápidamente, que terminaron con la mujer. Y la mujer, como terminó su novio que trabajaba ahí, les echó la migra a todos, Chiqui Baby, del restaurante.
0: Hay gente mala, sí. Bueno, hay gente mala, sin duda, pero yo también he sabido de casos en donde la mujer o la exmujer les echa la migra, ¿no? O sea, no, hay de todo en la Villa del Señor. Uh-huh.

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1: Oye, qué terrible lo que le pasó de alguna manera a la futura esposa, y ahorita les digo por qué digo la futura esposa, Maylin Zúñiga, que es la futura señora, así lo digo con esas palabras, de Karim León, mi querido Tommy Fernández, porque Karim León se nos casa, ahorita te cuento eso, pero fíjate que estaba en una presentación en México del nuevo disco de Karim León, o el nuevo sencillo de Karim León, y estaba acompañado por su equipo de trabajo, por la prensa, por su novia, su pareja, Maylin Zúñiga. Cuando termina el evento, llegan al elevador del lugar que tenían que bajar un piso, del segundo piso al primer piso, esto me lo contaron, de buena fuente, y entonces sube Karim, sube su pareja, y sube gente del equipo de trabajo de Karim al elevador, pero subieron, haz de cuenta que la capacidad eran para 10 personas en el elevador, uh-huh. Y subieron 14 personas, mi querido Tommy, 14 okay. personas. Entonces, al momento de apretar el botoncito, se cierran las puertas, se desploma el elevador un piso. Cuando cae el elevador, me dicen que el grito de Maylin, la novia de Karim, fue impresionante y en ese momento se fracturó una de las piernas. Cuando cayó el elevador, un accidente que pudo haber sido mortal si fueran más pisos, Tomás.
2: Justamente. Imagínate. Tuvieron la buena fortuna de caer de un piso. Usted, público maravilloso, imagínese caer de forma descuidada, o sea, sin que te lo esperes, de un piso. Y sí, se lastimó, pero imagínate que hayan sido 6 pisos, Muñoz, o 10.
1: No quiero ni pensarlo. Fíjate que una de las cosas que más pánico le tengo, una fobia terrible, de por sí le tengo pánico a los elevadores, ¿eh? Uh-huh. Te lo digo. Uno de mis pesadillas cuando yo trabajaba en el show del Mandril aquí en Los Ángeles, en la ciudad de Burbank, California, es que teníamos que subir 14 pisos todos los días aproximadamente. Estábamos en el piso 14. Una vez nos agarró un temblor, Tommy, corrimos todos, y bueno, yo nomás de imaginarme quedar atrapado en este elevador o que se desplomara el elevador, ay, no, qué cosa tan terrible, ¿eh? No, okay. Le tengo de verdad pánico y fobia, pero te quiero platicar lo de Karim León, porque ¿qué crees? Se nos casa Karim León. ¿Te lo digo o al regresar?
2: Al regresar, claro.
1: Venga.
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0: Sí, hay que tener cuidado, Tomás, con eso de los elevadores, lo que le pasó a Karim León y a su pareja, gracias a Dios, ya lo conté en el segmento pasado, que bueno, cayeron de un piso porque se subió gente de más a un elevador, se desploma el elevador, la pareja, Melin Zúñiga, se fractura la pierna en ese momento, dicen que el grito fue impresionante, Karim la toma en los brazos, la saca del evento y se la llevan al Hospital Español en la Ciudad de México, fue dada de alta horas después, pero pues sí está fracturada de la pierna.
1: Oye, se lastimó la pierna. Oye, sé que me vas a platicar de la boda, pero quiero hacer un pequeño paréntesis. Sí. ¿Tú crees que hay espacio para una demanda?
0: No sé, y no sé si les interesa a ellos, ¿verdad? ¿Sabes por qué no creo? Porque fue negligencia de parte del equipo de trabajo de Karim. Te repito, era para 10 personas aproximadamente. El cupo del elevador se subieron como 13, 14. El equipo de trabajo de Karim. Eso me lo contaron. Eso
1: sí,
0: lo
1: dijeron. Casi todos los elevadores por seguridad dicen la cantidad de libras o de kilos que puede soportar. Y si se pasan, ya no es culpa de la empresa.
0: Totalmente, pero bueno, una de las notas principales que dio Karim León en los últimos días, que me pone muy feliz, me pone muy contento, porque el amor, pues vive el amor, Tommy. Fíjate que Karim confesó públicamente que ya planea boda este mismo año, le gustaría casarse con su pareja actual, Melin Zúñiga, pues Karim León asegura que es el amor de su vida y quiere pasar el resto de sus días con ella. Imagínate nada más. Pero que de verdad, la gente que conoce a Karim León y a May, como le dicen de cariño, que están enamoradísimos y que ella le da una paz, una tranquilidad, una estabilidad emocional y en su carrera a Karim, como nadie lo había hecho, ¿eh?
1: Bien,
0: como nadie.
1: Bien, lo necesita. Qué bonito. En este momento lo necesita. Muy bien.
0: Mira, me recuerda mucho May Zúñiga, la pareja de Karim León, pues a Yumi, por supuesto. Yumi te trajo esa paz.

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0: Gracias, Chiqui Baby. Gracias al público. Gracias, mi querido Tommy Fernández. Porque regresa mi segmento tipo Pedrito Sola, uh-huh. Las telenovelas. Las telenovelas. Oye, es que yo soy fan de las telenovelas mexicanas, sobre todo. Las turcas me gustan también, las brasileñas de repente. Pero las mexicanas, Tommy, yo quiero recomendar el día de hoy una telenovela. Más que recomendar, porque Hermanas, un amor compartido, se llama esta telenovela de Univisión, Televisa Univisión, que pasa todos los días a las 10 de la noche por Univisión. Fíjate que esta telenovela, me dicen que Televisa y Univisión no esperaban que fuera a ser un éxito, no esperaban que fuera a tener tanto rating. Apostaban más por telenovelas como Mi Rival, que la estamos viendo a las 9 de la noche en Univisión. Y sin embargo, cuando Televisa pone en México, Hermanas, hace un par de meses, a las 8:30 de la noche, pegada con la estelar, con la novela más fuerte, pues se dan cuenta que a la segunda o tercera semana de transmisión de la novela Hermanas, empieza a romper récords de rating, ganándole incluso en su momento a Domenica Montero, que era protagonizada por Angelique Boyer. Bueno, ahí es cuando Televisa decide ponerla en horario estelar a las 10 de la noche acá en Estados Unidos, en Univisión, que la estamos viendo en este momento. Bueno, pues ¿qué crees? Que en este momento Hermanas tiene el primer lugar de rating de toda la televisión en español, porque es un novelón, es una historia excelente, y tú no sabes cómo a mí me tiene atrapado, Tomás, y al público.
1: Tengo entendido, hablabas de novelas de otro sitio, tengo entendido que es inspirada en una serie turca que se llama Adima Anne, que quiere decir No Llores Mamá, pero está muy bien hecha, Muñoz, la verdad.
0: No, es una mega producción, pero además las actuaciones, Dana García, Adriana Lubier, Alejandro Camacho, es que es un elencazo, pero la historia está buenísima, la producción, si no la ven, señoras y señores, véanla, yo sé que todo el mundo la estamos viendo, 10 de la noche, Hermanas, y no es comercial, es mi segmento novelero de Pedrito Sol, así.
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0: oficial. Yo no sé si te va a dar gusto, no te va a dar gusto, Chiqui Baby. Bueno, yo sé que sí te dio gusto porque ya platiqué contigo fuera del aire del tema, Chiqui. Pero bueno, Tommy Fernández, a todo el público televidente y radioescucha, yo te pregunto, ¿tú recuerdas Teresa Mendoza, la reina del sur?
1: Sí, cómo no, supuesto. Sí, sí.
0: La primera temporada fue un exitazo, ¿correcto? Un exitazo.
1: Sí.
0: Muy buena.
1: La segunda, ¿verdad?, también, yo dijera.
0: La segunda también, la tercera fue fracaso, perdóname. La tercera fue un fracaso rotundo, hay que decirlo como es, Tomás.
1: Sí, muy forzadita, sí, sí, sí.
0: Muy forzada, la historia muy floja, las actuaciones incluso como que ya no daban para más los personajes. Pero bueno, de pronto, hace unas semanas, empieza un rumor que me llegó aquí en Los Ángeles de que Kay del Castillo, bueno, ella misma lo ponía en evidencia en sus redes, se estaba mudando de casa. Todos nos preguntábamos, ¿por qué se nos va Kay una temporada o para siempre de Los Ángeles, California? ¿A dónde va Kay del Castillo? Después nos enteramos que Kay iba a pasar una larga temporada en México haciendo algo. Yo llegué a pensar que Kay del Castillo regresaba a Televisa a hacer alguna telenovela. Pues no, mi querido Tommy, Chiqui Baby. Ahora es oficial. Kay del Castillo regresa con el personaje de Teresa Mendoza, la reina del sur, cuarta temporada, que la mayor de las locaciones y la filmación son en México, y por eso mi Keitita se fue a vivir temporalmente a México y a otros lugares donde se lleva a cabo la grabación, la filmación de La Reina del Sur, cuarta temporada.
1: ¿Cómo ves? Qué riesgo para todos, Muñoz, tanto para los productores como para mi Kate. Kate, difícilmente recordamos algo, salvo la tercera temporada, que haya trabajado en algo que fue un fiasco. Sí, pero esto, exacto, si no les pega, Muñoz, va a dejar muy mal parada a la Kay.
0: Bueno, es que yo me pregunté y les pregunté, pero ¿cómo convencieron a Kay del Castillo? ¿Y sabes lo que me dijeron? Que por dos cosas. Primero, por el billete que le llegaron al precio, que le están pagando muy buen dinero a Kay del Castillo por esta nueva temporada de La Reina del Sur. Y segundo, que la historia la convenció, que está buena la historia, que tiene mucha acción. Es lo que me dijeron.
1: Vamos a ver.
0: Y bueno, pues que Keitita la convenció. Mira, con dinero baila el perro.
1: Pues sí.
0: Bueno, yo de aquí no me voy a otro show de radio por dinero jamás. Yo no
1: traigo. Nunca digas de esa gola de beber, Muñoz. Nunca digas.
0: Vámonos. Pobre pero feliz, chiquitito. Pobre pero feliz.

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2: Son los martes.
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0: cubrías con mantas contra el frío. Hoy que estoy grande, me cubres con tus oraciones. Y por esos detalles hoy, te digo gracias, mamá.
1: Señora Lucía, feliz Día de las Madres. ¿Cómo está usted?
2: Bien.
1: Qué bueno, pues aquí está su muchacho José, saludándole en el Día de las Madres. Sabemos que es mañana, pero los domingos no hay programa de radio, por lo tanto aprovechamos hoy sábado para decirle feliz Día de las Madres, señora Lucía.
2: Sí, pues muchísimas gracias, dígale que lo quiero mucho.
1: ¿Cuántos años tenía su muchacho cuando se vino al norte, Lucía?
2: Parece que 17 años.
1: ¿Y qué le dijo? Ma, me voy para el norte.
2: Dijo que se quería ir y ahora me decía que no.
1: ¿Y cuándo fue la última vez que lo vio?
2: Sí.
1: ¿Cuándo fue la última vez que lo vio?
2: No, ya que nomás viene.
1: Ah, él va seguido. Qué bueno, qué padre, sí. Que puedes ir, ¿verdad, José?
2: Y lo más bien, como ahorita ya no
1: dilata
2: en llegar.
1: Sí, es bien viajero ese José. ¿Qué pasó, José?
3: Amá, buenos días, feliz Día de las Madres, amá. Y quiero decirle que la quiero mucho y cuídese mucho. Y primeramente Dios, de hoy en ocho nos vemos. De hoy en ocho estoy por allá, genio.
1: Ah, ya te conozco. Ya te conocen que te la andas viaje yendo a ver a tu mamá. Y eso me da mucho gusto, José, que la aproveches. Y que lo haga seguido, ¿eh?
3: Sí, genio,
2: aquí
3: muchas gracias,
2: con
3: genio.
2: Con los brazos abiertos a mi hijo.
1: Claro, como toda madre recibe a sus muchachos con mucha alegría y mucho amor. Y sobre todo, pues en estos días tan importantes y tan especiales, este abrazo y saludo se fue hasta la aldea Guanajuato. Felicidades a la señora Lucía Ramírez. José el Gorila desde Cathedral City así le saluda. ¿Cómo estamos, Alejandro, en Mexicali? Buenos días.
4: Buenos días, amigo. Lejos de mi madre.
1: Pero tú puedes irla a ver, Alejandro. Yo sé que estás lejos, pero tienes esa bendición de que a ti no te separa un muro. Hemos escuchado a hijos que llevan 20, 15, 10 años sin abrazar y poder ver a su mamá. Tú tienes esa bendición, esa posibilidad. Trata de ahorrar y visitarla lo más que puedas, porque me imagino que tu mamá ya está grande también, Alejandro.
4: Sí, ya va a cumplir 93 años, amigo.
1: Imagínate todas estas cosas que yo te digo. No tiene nada de fuera de lo común. Son cosas básicas, reglas que ya conocemos y sabemos, pero alguien muchas veces necesita recordárnoslo. Y yo lo hago con mucho cariño y mucho aprecio. Mándame la información de tu mamá y le llamo en cuestión de minutos, ¿eh? Ya le llamo ahorita y también la pongo en la línea para felicitarla de tu parte. ¡Ya regreso! Le mando saludos a la mamá de Carmen. ¿Cómo se llama tu mamá, Carmen? Digo, soy genio, no adivino, niña. Dice, llámale a mi mamá. Me pone su teléfono, pero no cómo se llama la señora.

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0: buena canción, qué buen consejo. Hoy es el día de abrazarla y decirle lo mucho que le quieres. ¿Cómo estás, Cari, en Chicago? Buenos días.
1: Buenos días.
0: ¿Qué le quieres decir a tu mamá, la señora María de Luz, de María de la Luz Jiménez?
1: Que la quiero mucho y que gracias por todo y gracias por darme la vida. Estoy muy enormemente agradecida con ella por todo lo que ha hecho por nosotros.
0: Y qué bendición tenerla ahí mismo en Chicago y no tener que estar esperando a que llegue el momento de juntar dinero para irla a ver, a quienes tienen papeles, pero muchas veces la situación económica no les permite ir. Y peor aún para aquellos que, aunque tengan el dinero, no pueden ir a ver a su mamá porque hay una barrera. Puedes ir, pero no, como decía una radioescucha, desgraciadamente no puedo regresar tan fácilmente. Ahora es más costoso, más riesgoso y más difícil. Qué triste, miren nada más qué situación enfrentamos muchos, ¿no? O enfrentan muchos. La política en contra de la gente que quiere mejorar. Y los narcotraficantes, los que se dedican a andar secuestrando gente para quitarle lo poquito que tienen. ¿Ustedes creen que si no tuvieran necesidad estarían arriesgándose a cruzar una frontera? Un poquito de sentido común. Hay gente que quiere ir a visitar a sus seres queridos y tratar de regresar, pero como se ponen las cosas a veces en la frontera, es muy, muy triste y muy complicado. Y ojalá el corazón de su madre se los ablande y les recuerde que son seres humanos y que hay gente tratando de cruzar la frontera por una necesidad, no por un gusto. María de la Luz, buenos días.
2: Buenos días.
0: ¿Cómo está usted, preciosa?
2: No, pues como Santa Elena.
0: Eso, así me gusta, esa es la actitud. Como eso. Santa Elena, cada vez más trabajadora, más bonita, yo sé.
2: Sí.
0: Ahí está tu mamá, Cari. No, hombre, gracias a usted por recibir nuestra llamada. Y bueno, su hija Cari le quiere decir que estas palabras las voy a compartir con Adelina Velázquez. ¿Cómo está, Adelina? Aquí en Zacapu, bien. Michoacán.
3: Bien, gracias a Dios.
0: Su hija o su hijo está, Mónica, tratando de ponerle en línea. ¿Quién cree que le hizo esta llamada?
3: Pues yo creo que me la hizo Gustavo Monroy.
0: Gustavo Monroy, quien le dice:
4: mil gracias, mamá, por la sangre que perdiste justo cuando yo salí de ti. Hoy te doy las gracias por aguantar todos mis berrinches y reproches, por tener sueño de día y casi no dormir de noche. Hoy te digo gracias por los más de los 5,000 platos.

0: platillos que preparaste para que yo me alimentara, por las gripes y resfriados que yo mismo te pegaba, por cambiarme los pañales sin decir que olía mal, y por siempre ser mi medio de transporte personal. Gracias, mamá, por entender las confusiones que mi juventud me trajo, por comprarme ropa buena para mi primer trabajo. Hoy te digo gracias, mamá. Muchas gracias. A ver si nos contesta la señora Isabel García mientras compartía yo este mensaje con Adelina Velázquez y la señora María de la Luz en Chicago, Illinois. ¿Cómo está, Adelina? Buenos días.
1: Buenos días.
0: No encontré a su Gustavo, pero lo que sí encontramos es mucho cariño y respeto para usted, no tan solo en el Día de las Madres, sino siempre, ¿eh?
1: Muchísimas gracias.
0: A usted por recibir nuestra llamada. Cuídate, Cari. Gracias, María. Buenos días. Está la señora María de... ¿cómo se llama tu mamá, Alejandro? No, no está, no está contestando, amigo.
2: Isabel García Villasana.
0: Isabel García. Bueno, me pide que deje mensaje a Alejandro. Ya le marqué tres veces y la misma canción de ese lado con tu mamita preciosa. Bueno, qué lástima que no pude encontrarla. Voy a unos breves mensajes de regreso, señoras y señores. Hoy estamos de fiesta, saludando a las mamás preciosas que, bueno, pues sus hijos están buscando la manera de llegar al programa para tratar de complacerles con mensajes de amor.
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0: Hace 5 años falleció la mamá de Rubén, Fidelina Lorenzo. Dice que no puedo irla a despedir porque, pues, desgraciadamente, una noticia de último momento, agarrar un vuelo de avión, se le complicó, pero muchas veces dentro de esas cosas, Rubén, ya no la viste en una caja, la mantienes viva en tu corazón y en tu mente como la viste la última vez, si eso sirve de consuelo. ¿Cómo fue esa última plática que tuvieron tú y tu mamá, Rubén?
1: Pues muy bonita, como siempre. Yo mucho recuerdo que mi mamá siempre, al final de una conversación, me decía, pues, que Dios y la Virgen te cuiden donde quiera que andes, mijo. Y son unas palabras que están grabadas en mí para siempre, porque es como la recuerdo mi mamá y yo.
0: Claro, las bendiciones y todas las oraciones que hacen las mamás por uno tienen mucho efecto positivo. Así es que nunca dejemos de orar por nuestros muchachos. Rubén, creo que no nos queda más que decirle gracias, mamá, por todo lo que hiciste en vida.
2: Gracias, mamá. Hoy quiero darte las gracias por todas aquellas pequeñas cosas que hiciste por mí a lo largo de tu vida. Gracias por haberme admitido en tu cuerpo durante 9 meses, por haber compartido conmigo tu espacio, tu aire y tu mundo, y por haberme soportado valientemente todo el dolor que en su momento implicó darme la vida. Gracias, mamá, por tu tiempo, por tus atenciones mientras fui un bebé indefenso, por tus miles de cuidados, por alimentarme pacientemente día a día. Gracias, mamá, porque siempre a medida que fui creciendo, siempre estuviste a mi lado, aun cuando yo no deseaba que estuvieras ahí. Gracias, mamá, por tus útiles consejos en los momentos difíciles, y por todas las veces que callaste para que yo aprendiera con tu silencio. Gracias, mamá, por enseñarme a dar, a compartir sin importar si la otra persona lo merecía o no, porque con tu ejemplo aprendí a cuidar de los demás y a procurar siempre ser mejor. Gracias también por enseñarme a escuchar. A veces eso ayuda más que todo el oro del mundo. Gracias, mamá, por darme tu mano cuando lo necesité, por estar siempre cerca y aún así permitir que tomara mis propias decisiones, correr mis propios riesgos, y por estar ahí cuando tuve descalabros. ¿Hoy qué te ha sido? Gracias, porque hoy, aunque ausente, tu recuerdo me acompaña, me guía y me da fuerzas en los momentos difíciles. Gracias por haber sido mi madre. Eres el ser más maravilloso que conocí. No tengo palabras para agradecerle a Dios el que me haya permitido ser tu hijo. Y sobre todo, el tiempo que nos permitió estar juntos para conocernos y querernos. Gracias, mamá. Te amo.
0: Y gracias a ustedes por ser buenos hijos y compartir con nosotros sus alegrías y sus tristezas. Y claro que los escuchamos con todo el gusto del mundo. Buenos días, señora Vicenta. ¿Cómo está usted? Señora Vicenta. No sé si esté ahí. ¿Cómo estás, Eustolia?
3: Buenos días, señor.
0: Chica, si está la señora de la 1, por favor, Mónica. Pues aquí saludando a las mamás. Y me imagino que tú también ya eres mamá, Eustolia.
3: Sí, tengo 4 hijos ya grandes.
0: Y ahora que tienes hijos, ya entiendes un poco a tu mamá, ¿no?
3: Sí.
0: ¿Qué le quieres decir a tu mamá?
3: Que la quiero mucho. Que ella sabe que siempre estamos ahí para ella. Y le agradezco a Dios por dejármela seguir mirando, porque tardó mucho tiempo para volverla a mirar.
0: ¿Cuánto tardaste en volver a ver a tu mamá, Eustolia?
3: 22 años.
0: ¿Cuándo llegó a tu vida una vez más tu mamá?
3: En el 2017, en diciembre del 2017.
0: ¿Cómo fue ese encuentro? Ese reencuentro, mejor dicho.
3: Ah, muy bonito. Porque volví a ver a los dos, a mi papá y a mi mamá, pero tristemente en el 2020 mi papá murió aquí debido a las complicaciones del COVID.
0: Ay, ese COVID bendito. Bueno, pues, Mónica está intentando hacer la conexión una vez más con tu mamá, pero creo que la vida te recompensó después de 20 y tantos años de no verlos, pudiste abrazar a tu padre y tener todavía con vida a tu mamá, la señora Vicenta, bueno, pues es una bendición que pocas personas pueden gozar de ello. Señora Vicenta, buenos días.
4: Sí.
0: ¿Cómo está usted?
4: Buenos días.
0: Pues aquí su muchacha contenta, platicándome que en el 2017, después de tantos años, volvió a verla, a abrazarla, a sentirla. Qué bendición tan grande también para usted, preciosa.
4: Sí.
0: Bueno, pues, feliz Día de las Madres. Aquí está su muchacha presente con todo su cariño. ¿Algo más que le quieras decir a tu mamá, Eustolia?
4: Ojalá que Diosito no la deje más tiempo y que la quiero mucho, que ella sabe que yo me preocupo mucho por ella, que aunque esté un poquito lejos de mí, ella sabe cuando yo puedo voy a verla, pero le hablo.
0: Eso es importante, la comunicación, las palabras, la atención. Dice que en la vida trata a tu madre como quisieras que te trataran tus hijos. Y qué bueno que lo estás haciendo bien. María Elena García, buenos días, ¿cómo está en Santa María?
5: Buenos días, bien.
0: Qué bueno, me da mucho gusto saludar.
5: Ya levantada.
0: ¿Ya? ¿A qué horas despertó hoy?
5: A las 5.
0: Sí, y pues aquí está Ismael en Oxnard saludándole. ¿Qué son? 3-4 horas de distancia. Ojalá y vayas mañana, Ismael, ¿eh?
6: No, genio, yo vivo aquí cerca con ella, aquí mismo en Santa María.
0: Ah, ¿tienes teléfono de Oxnard entonces o cómo?
6: No.
0: No, nada que ver. Bueno, Ismael, lo importante es que aquí estás. ¿Qué le quieres decir a tu mamá, Ismael?
6: Ah, pues, que la quiero mucho y que...
0: Déjame te ayudo, Ismael.
2: Mi madre, desde que me vio nacer, ha sido el ángel de mi guarda, que recorriendo su vida me cuida. Su infinito amor no termina nunca, porque es un don que Dios regala a toda mujer, a la medida de sus corazones y de su tiempo. Si ustedes aún tienen una mamá, cuídenla. Luchen por verla feliz. Ámela. Díganle palabras que en su cara formen una sonrisa. Ellas merecen todo el amor de la vida, y nunca las insultes, porque en sus ojos verás lágrimas. Las lágrimas que más tarde te tocará llorar a ti. Acepta sus regaños, son por cariño. Acuérdate que después de darlos, se vuelven consejos. Y da gracias a Dios que hoy tienes quien te regañe, porque algún día estos regaños te van a hacer mucha falta. Tú sabes que ellas siempre quieren mirar que sus hijos vivan mejor. Acuérdate que ella te enseñó a dar tus primeros pasos, al igual que ha luchado para que seas un buen hijo. Siempre seremos unos niños para ellas, no importa los años que tengamos. Las madres son y serán siempre así. Su amor es para toda la vida. Gracias, mamá.
0: Ahí está su mensaje de amor y cariño de parte de su muchacho, María Elena, ¿eh?
5: Sí, muchas gracias. Es el mayor de mis hijos, son 8, y él es el mayor.
0: Eso, Ismael, ¿algo más que le quieras decir a tu mamá?
6: Sí, mira que pues, como hijo no haciendo bien las cosas, y pues yo le quiero pedir perdón a mi mamá por todas las cosas que a veces no haciendo bien y pues lo está haciendo sentir mal a tanto a la mamá como al papá y pues especialmente eso le quería decir que la quiero mucho y perdón por las cosas que no he hecho bien.
0: ¿Qué le dice usted, María Elena?
5: No, pues son unos buenos hijos, pues sí, en veces pues son niños, cuando son niños pues sí, pero no, pues hasta eso que pues son buenos hijos todos y todos son muy trabajadores.
0: Le tocaron buenas bendiciones, como dicen por ahí. María Elena, mucho gusto. Ismael, complacido con tu llamada, buen amigo. Me voy con mi Ser Noticia y regreso con Inés Hernández, que vive en Sacramento, California.
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0: Mister Noticia.
8: ¡Y ándale! Donald Trump festeja la publicación del primer lote de los archivos del Pentágono sobre los ovnis. El viernes liberó 162 archivos oficiales sobre el fenómeno ovni, fotografías, videos, reportes y registros revisados por el Departamento de Defensa, FBI y agencias de inteligencia de USA. Ya se pueden consultar en war.gov. UFO. Y la gente se pregunta, ¿y cuándo se abrirán por completo los archivos de Jeffrey Epstein?
0: ¿Y le dará el mismo gusto?
8: No se oye, señor genio. No se oye. Y ándale, la cadena ABC acusa al gobierno de Donald Trump de atentar de su derecho a la libertad de expresión, un gobierno que se ha mostrado especialmente propenso a atacar a todos los medios que no le son favorables y las ansias del actual inquilino de la Casa Blanca de atacar a todo aquel que no se ríe de sus gracias. Y ándale, chiquito. Amenaza contundente de uno de los más aferrados en contra de la migración ilegal, llamado el zar de la frontera, Tom Coleman, reafirmó ayer que la migra se prepara para lanzar una escala sin precedentes en contra de los inmigrantes ilegales que se encuentran en el país y va dirigida en contra de los estados y ciudades que han privilegiado leyes para limitar la cooperación con los hombres de verde. Y Homan informó que 7,000 nuevos migras ya han sido desplegados en 40 estados y 3,000 están en entrenamiento y no me importa, dijo, cuánto tiempo hayan estado aquí. Para el programa de Alex el Genio Lucas, y ya me voy a dormir temprano en la mañana, y ándale.
0: Ah, entonces ya no va a trabajar hoy, qué bueno que me avisa así para dejarlo descansar en paz el día de hoy.
8: Bueno, no en paz.
0: Mister Noticia quiere que se vaya de vacaciones, Japón está esperando, un viaje maravilloso lleno de cultura y mucha tradición. Ahora que si quiere conocer otras partes del mundo como Europa, hay otro viaje en el mismo 2026. Le espera Bélgica, Holanda, Inglaterra, Francia y España. Europa tiene lugares maravillosos y Jaime Piña quiere que los conozca porque vacaciones se dice Jaime Piña.
8: Y ándale.
0: Gracias, Mister Noticia. Yo continúo esta mañana con las mañanitas y los mensajes dedicados a las mamás preciosas. ¿Cómo está, señora Inés Hernández en Los Ángeles, California?
9: Sí, buenos días, señor Lucas.
0: ¿Cómo le va a usted, oiga?
9: Muy bien, gracias a Dios, muy bendecida por él.
0: Por Vicente que llamó y dice, póngale un mensaje bonito a mi mamá, hombre, ¿qué les cuesta?
9: Ah, pues quería decirle, ajá, que le doy gracias a Dios, a mi hija, por darme le doy gracias a Dios por darme una buena hija y que estoy muy orgullosa de ella. Y que también felicito a mi hija porque ella es la mejor madre. Y felicito a todas las madres que nos están escuchando y que Dios las llene de bendiciones, al igual que a su apreciable mamá de usted.
0: Gracias, preciosa. Ella es Inés Hernández, recibiendo con mucho cariño el abrazo y el saludo de su hija Elizabeth desde Sacramento, California. Bueno, pues no nos contestó Elizabeth, pero estoy seguro que va a escuchar el saludo en el podcast más adelante. Gracias por sus bonitas palabras, Inés. Dios la bendiga y feliz Día de las Madres, preciosa, ¿eh?
9: Igualmente a usted y muchas gracias. Y un apreciable abrazo. Y me dio mucho gusto cuando vino aquí a Los Ángeles la última vez. Que fui a estar con usted un rato.
0: Gracias, ojalá y los hijos les regalen algo muy bonito en este Día de las Madres.
2: Hace unos cuantos años, en una visita de mi madre, me pidió que la acompañara de compras porque necesitaba un vestido nuevo. Normalmente como hombre no me gusta ir de compras, ya que no soy paciente. Sin embargo, nos fuimos juntos al centro comercial. Visitamos casi todas las tiendas en las que había vestidos para damas. Y mi madre se probó un vestido tras otro, rechazándolos todos. Al avanzar el día, yo empecé a sentirme cansado y mi madre a sentirse frustrada. Finalmente, en nuestra última parada, mi madre se probó un precioso vestido azul de tres piezas. La blusa tenía un moño en el escote y mientras estaba en el probador con ella, me fijé cómo con mucha dificultad intentaba atarlo. Sus manos estaban tan impedidas por la artritis que no podía hacerlo. Inmediatamente, mi impaciencia dio paso a una ola abrumadora de compasión hacia mi madre. Salí para tratar de esconder las lágrimas que brotaban de mis ojos involuntariamente. Al recobrar la compostura, regresé para atarle el moño. El vestido era hermoso y lo compró. Nuestro viaje de compras había terminado, pero ese suceso se grabó indeleblemente en mi memoria. Durante el resto del día, mi pensamiento se pasó evocando aquel momento en el vestidor y la imagen de las manos de mi madre tratando de atar ese moño. Aquellas manos amorosas que me habían alimentado, que me habían bañado, que me habían vestido, que me habían acariciado y consolado, y sobre todo que habían rezado por mí, estaban ahora conmoviéndome de una manera increíble. Por la tarde, fui al cuarto de mi madre, tomé sus manos, las besé y para su sorpresa le dije que para mí eran las manos más hermosas del mundo. Hoy estoy muy agradecido de que Dios me haya permitido ver con nuevos ojos. Qué precioso e invaluable regalo de amor me hizo al darme una madre tan sacrificada. Solo puedo rezar para que algún día mis manos y mi corazón puedan llegar a tener la misma belleza de las manos de mi madre.
0: Buenos días, señora Teodora. Señora Teodora, a ver si a ti te escucha Vicente. Buenos días, ¿cómo estás?
10: Buenos días, ma.
0: Señora Teodora, ¿qué pasaría? A ver, déjame checo con... Checa la línea 2, por favor, Mónica, a ver si está ahí la señora Teodora. Si no, márcale mientras hablo con María Amaya. ¿Qué pasó, María Amaya? Buenos días, ¿cómo está usted?
11: Buenos días, bien.
0: Qué bueno.
11: Bien, señor Lucas, bien.
0: ¿Le gustó esta reflexión, señora?
11: Ay, sí. Sí. Muchas gracias.
0: Ojalá y su hijo Héctor, que estoy seguro que sí, me la lleve a que nos saludemos el próximo 23 de mayo cuando esté en Milwaukee. Voy a estar en la escuela. Déjame ver dónde estoy exactamente para que, por favor, me la lleven ahí a saludarla en persona. Voy a estar en el teatro de la escuela San Agustín. ¿Tú sabes dónde está la escuela San Agustín, Héctor?
10: Sí, sí, mi genio.
0: Ojalá y puedas acompañarme, me va a dar mucho gusto saludar y decirle estas reflexiones en vivo a tu mamá y a todo color, como dicen en la tele.
10: Ok. Genio, muchas gracias por atender mi llamada y por la mera verdad, pues no hay más corazón más valiable que el de la madre, porque pues se acaba la madre y se nos acaba todo, mi genio.
0: Uy, sí, yo no sé qué va a pasar conmigo ese día que Diosito nos tenga que hacer pasar por esa prueba, pero mientras llega, créeme que aprovecho mucho el tenerla viva, Héctor.
10: Sí, muchas gracias, genio, y quiero a ver si me puedes poner la canción, la de Mi Gran Señora de los Traviesos, genio, dedicada para mi madre, ¿verdad?
0: Cómo no, con todo el gusto del mundo, Héctor, en Milwaukee, cuida mucho a tu mamá, síguela procurando mucho y siéntete agradecido y bendecido por tenerla cerca, ¿eh?
10: Sí, no,
11: muchas gracias.
10: Ahorita le tocó diálisis, ¿verdad?
0: Ay, Dios. Bueno, pues espero que Diosito te la mantenga por un buen rato aquí. Y nos vemos el sábado 23 de mayo ahí en Milwaukee, Héctor.
10: Muchas gracias, genio.
11: Muchas gracias.
0: Cuídense mucho, por favor. Y nosotros continuamos en esta mañana. Y bueno, ya que ando de invitador, voy a estar hoy en la gala de boleros y mariachi. Hoy sábado 9 de mayo. Anoten la dirección, por favor, para que nos acompañe. Habrá música de trío de mariachi y cantando Omar Alejandro, éxitos del ayer, en el número 100 de la Howard Street, Salinas Paul, enfrente del departamento de policía. Ahí está la invitación. Llegando con la dirección, creo que no hay pierde. El número 100 de la calle Paul, el evento y la fiesta es el día de hoy. Señora Teodora, buenos días, ¿cómo está usted?
12: Buenos días.
0: Qué gusto saludarle. ¿Cómo amaneció, jefa?
12: Bien, gracias a Dios.
0: Qué bueno, me da mucho gusto, Vicente. Aquí está tu jefita preciosa, muchacho.
13: Hola, buenos días, ma.
0: Señora Teodora, ¿sí escucha a Vicente, Teodora?
12: No lo escucho.
0: No lo escucha, ahí sí lo va a escuchar. ¿Qué quieres decirle a tu mamá, Vicente?
13: Que se la pase bien, ma, y que estamos un poco retirados, pero... que disfrute su día allá con mis hermanos, ya que ahorita yo no puedo ir para allá.
0: Él está hasta Utah, Vicente Brito, y su mamá en Riverside, California. Pues hay una buena distancia de por medio, pero lo que no separa es el cariño, amor y respeto a tu mamá, Vicente.
13: Sí, apenas se nos enfermó el mes pasado y allá fui un rato de emergencia, pero nos tuvimos que regresar con la familia otra vez para acá.
0: Pero qué bueno que pudiste venirla a ver. Eso me da mucho gusto que estés al pendiente de ella. Felicidades, sí. Señora Teodora.
12: Gracias.
0: Cuídese mucho, por favor. Sí. Y feliz Día de
13: gracias,
0: las Madres. De nada.
13: Mi llamada. Sí, gracias,
0: de
13: gracias.
0: Nada, Vicente. Es un gusto y es un honor saludar a tu mamita preciosa, amigo.
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23: Una madre y su hijo iban a cruzar un río. Entonces la madre dijo: "Hijo, agarra mi mano". El niño respondió: "No, mami, agarra tú mi mano mejor". La madre preguntó: "Hijo, ¿y cuál es la diferencia?". El niño respondió temerosamente: "Si algo me pasa mientras cruzamos, seguramente yo suelte tu mano. Pero si tú tomas mi mano, mami, estoy seguro que pase lo que pase, tú nunca me soltarías".
0: Por eso se dice que una madre tiene algo de Dios y mucho de un ángel que siempre nos va a cuidar toda la vida. Y a propósito de ángeles, aquí está Ángeles Díaz recibiendo el saludo de su hijo o su hija o Dilei. ¿Cómo está, Ángeles? Buenos días.
24: Muy buenos días, señor. Buenos días.
0: Feliz Día de las Madres.
24: Gracias por esta llamada.
0: De nada, de
24: nada.
0: Gracias. Holiday, Holiday se llama su muchacha.
24: Sí, sí, es Sheridan Holiday.
0: ¿Y de dónde salió un nombre tan exótico y tan bonito?
24: Ah, ya ni me acuerdo, tengo 5 hijos, la verdad, ya no me acuerdo.
0: ¿Te tocó ese nombre bonito, Holiday?
24: De hecho, todos mis hermanos tienen nombres diferentes.
0: Nombres artísticos. ¿Cómo se llaman tus hermanos, Holiday?
24: Tengo a mi hermano que se llama Arnold Elvin Kevin. Después está Heidi Samantha.
0: Ajá.
24: Después está Amina Loreto y Mike Shandé.
0: La mamá de los nombres exóticos, le vamos a poner así, Ángeles. ¿Qué le quieres decir a tu mamá hoy, que ya viene el Día de las Madres?
24: Primera, para felicitarla por ser una muy buena mamá, una excelente abuela, que ella es el corazón de nuestra familia y que sé que estos días son un poquito difíciles para ella porque mi abuelita ya no está, pero que mi abuelita todo el tiempo la quiso, hasta el último día se acordó de ella y siempre va a estar cuidándola desde el cielo.
0: Aquí está entonces el saludo para usted con mucho cariño y respeto, Ángeles, ¿eh?
24: Muchas gracias, señor genio Lucas. Le agradezco mucho esta llamada y el tiempo que se toma para todas las mamás y sobre todo pues las que ya no están con nosotros, nuestras mamás. Es un día muy, muy triste para mí. No quisiera festejar nada, ¿verdad? Pero pues la alegría de mis hijos, eso es lo que me levanta cada día.
0: ¿De dónde son ustedes, Holiday?
24: Del Estado de México.
0: Bueno, pues presentes entonces con con tu saludo y tu cariño para tu señora madre. Y qué bueno que hagas este tipo de detalles. Y qué bueno que existe la radio donde podemos hacer todavía este tipo de celebraciones y conmemoraciones para nuestras madres. El Día de las Madres se celebra el 10 de mayo, principalmente en México, El Salvador. Amigos del Salvador, no se hagan. Yo sé que quieren saludar a su mamá, háblenos. A las mamás de Guatemala. Y en Estados Unidos se celebra el segundo domingo, al igual que en Colombia, el segundo domingo de mayo, al igual que en Colombia, Venezuela, Perú, Chile y Ecuador. Aquí estamos celebrándoles a María Guadalupe, de sus hijas Angélica y Guadalupe. ¿Cómo está María Guadalupe? Buenos días.
1: Buenos días.
0: Feliz Día de las Madres, niña. Aquí están sus muchachas, felices de saludarle en su día.
1: Sí, muchas gracias. Son mis niñas hermosas, Ángela y Guadalupe.
0: ¿Y cuál de las dos era más amorosa o las dos igualitas?
1: Las dos son muy cariñosas, amorosas.
0: Hasta el día de hoy, en la escuela se lucían bailando para su mamá o diciendo algo para la mamá.
1: No les gusta bailar, pero sí, son muy lindas, son muy detallistas.
0: Qué bueno, uno conoce a sus hijos, ¿verdad? Muy bien.
1: Sí, muchas gracias.
0: No, hombre, pues gracias a usted por recibir nuestra llamada y estaré compartiendo mensajes como el que escuchamos del sacrificio o de lo importante que es la mamá en la vida de los hijos y viceversa. También, pues, para una mamá los hijos lo son todo, ¿no, Lupita?
1: Así es, así es. Bueno, son nuestro motivo para seguir adelante.
0: Exacto, esa es la palabra correcta, nuestro motivo para seguir adelante. Aunque haya muchos hijos que a veces dicen, no, mi mamá no me quiere. No, muchacho. No sabes lo que dices, ¿verdad?
1: Sí, así es.
0: Lupita, un gusto recibirle a sus muchachas, Ángela y Lupita, este saludo. Y lo hicimos con mucho cariño también nosotros en este programa, ¿eh?
1: Muchas gracias, que tenga muy buen día.
0: Angélica Trejo, vive en Selma. Teresa Rangel, de su hija Lili. Voy con ustedes con un mensaje, voy a abrir la siguiente hora para decirles feliz Día de las Madres. Muchachos y muchachas que están pensando, ¿llamaré o no llamaré? ¿Mandaré mensaje por WhatsApp? No la piensen dos veces. Y aprovechen que tienen a su madre viva y sobre todo cerca de ustedes.
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1: Alejandro, ¿qué quieres decirle a tu mamá y cómo se llama tu mamá y dónde está tu mamá?
2: Está en el municipio de Acapulco, Guerrero, amigo. Ella se llama Isabel García Villasana, una madre, una gran mujer que ya va a entrar a la longevidad. Espero que mi Dios Padre me la mantenga con vida otros años más. Todos los hijos, ahora sí que queremos lo mejor para nuestra madre en este día que va a ser mañana, el festejo para ellas, y pues ahora sí que me siento agradecido y bendecido con mi Dios Padre, que todavía la tengo con vida.
1: Eso, Alejandro. Señora María Isabel, buenos días.
3: Buenos días, yo no soy María Isabel, soy su hermana de Alejandro, ¿sí? Es que mi mamá de la tercera edad, ella se molesta, es impaciente, es muy así.
1: A ver, pásamela pues, ya se enojó tu mamá, Alejandro.
3: Ella se molesta con tantito que no oye que eso,
1: ay, ay, ay. A ver, pásamela, a ver si no me tira una aguantada a mí por tardarme tanto en llamarle a tu mamá, Alejandro. Doña Isabel,
4: mande.
1: ¿Cómo está usted?
4: Presente.
1: Esto.
4: Pues aquí estoy. Un poquito bien.
1: Sí, un poquito bien. ¿Qué le duele ahorita? A ver, platíqueme para mandarle al doctor.
4: No, pues ya la edad, ya es por la edad.
1: Sí, sí, sí, sí. Caray, pues a veces uno se queja de estar viejo, pero pues es el precio de estar vivos. Y qué bueno que su hijo le quiere saludar, le quiere desear un bonito día. Y hablábamos de eso, ¿no? De que bendito sea Dios, a pesar del paso del tiempo, aún estamos aquí. No como muchos muchachos o muchachas que quisieran abrazar y hablar con su madre, como lo hace Alejandro el día de hoy.
5: Madre, hoy sería tu cumpleaños si no estás. Hoy te extrañamos doblemente. Besos donde quiera que estés. ¿Sabes, mamá? Sé que desde donde estés, leerás esto que te escribo. Revisarás este, mi trabajo, como cuando era un niño y noche a noche revisabas mi tarea de la escuela, y yo me sentiré a gusto. Y es que hoy a mis 40 años me sigues haciendo tanta falta. Hay veces que necesito escucharte, oír tu voz, tus consejos, tus regaños. Necesito sentir esa mirada que decía mucho, que decía todo cuando era necesario, y que casi automáticamente yo la entendía. Te conocía demasiado, mamá. Cuánto te extraño. Hoy hace 9 años que no te festejo, que no te abrazo, que no beso tu mejilla. ¿Sabes, madre? Te diré algo. Me hace falta llamarte este día. Me hace falta decirte, mamá, del dinerito que me estás alzando, toma parte. Cómprate algo. Ese será tu regalo, porque yo estoy lejos de ti. Mamá, tengo tantos recuerdos tuyos que nunca he dejado de pensar en ti, de soñarte, de verte a mi lado, a veces bromeando o escuchándote cantar como lo solías hacer cuando te sentías alegre. Mamá, también hace 9 octubre que no te escucho en mi cumpleaños, porque tengo presente que tú eras quien primero me llamaba, quien primero me felicitaba antes que nadie, y siempre me decía, ¿cómo estás, hijo? Feliz cumpleaños. Sé que donde estés, estás haciendo espacio para tus hijos. Sé que un día volveremos a estar juntos, allá, en la eternidad, donde estoy seguro que jamás volveremos a separarnos. Madre, no me despido. Solo te digo, hasta pronto.
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1: ¿A dónde vas a querer que tus hijos te tengan paciencia también, corazón?
2: Sí, sí.
1: Gracias, cuídate mucho. Hasta Acapulco nos fuimos con esa llamada. Teresa Rangel, María Osorio, Angélica Trejo, felicidades. Voy con Rubén, que está de fiesta porque su mamá preciosa, María Osorio, celebra un día más, un año más, el Día de las Madres. ¿Cómo está, Rubén?
3: Bien, bien. ¿Y usted?
1: Pues aquí atendiéndole sus llamadas, sus peticiones. ¿Qué le quieres decir a María Osorio?
3: Le quiero decir que la quiero mucho y que feliz Día de las Madres. La quiero mucho.
1: La quieres mucho. ¿Y cómo no va a querer uno a su mamá si es su más grande tesoro? Teresa Rangel, tu hija Lili te dice esto. María Osorio, tu hijo Rubén te dice esto. Angélica Trejo, tu hijo Martín te dice esto.
4: Y me preguntas que si te quiero, mamá. ¿Cómo no te voy a querer si eres la razón de mi existencia? Me guiaste por un camino justo y aprendí de tus consejos y diste toda tu vida por mí. ¿Cómo no quererte, mamá, si tú eres lo más grande para mí? Me supiste cuidar y amar, y cómo no decirte que tú eres mi más grande adoración. Y le doy gracias a Dios por haberme dado una madre como tú. ¿Cómo no quererte, mamá?
1: Feliz Día de las Madres, María Osorio.
2: Gracias.
1: ¿Qué le quiere decir a Rubén?
2: Muchas gracias, y mañana es su cumpleaños también. Y mero el 10 de mayo me dieron mi regalo.
1: Qué bonito regalo entonces. Más palabras para mamá.
4: Para mí, todos los días es el día de la madre, el día de tu santo, el día de tu cumpleaños, el día más especial para decirte lo importante que eres para mí. Gracias, mamá, por todo tu cariño, tu cuidado y tu amor. Dicen que el amor de una madre es tan grande que hasta Jesús quiso tener una.
1: 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Gracias, Rubén. Complacido con tu llamada, buen amigo.
3: Gracias.
1: Un gusto saludarte. Angélica Trejo, ya se fue. Teresa Rangel, ¿usted sí se quedó ahí, Tere?
5: Sí, buenos días.
1: ¿O también se enoja porque hablo con otras señoras?
5: No, claro que no.
1: Con la señora María Isabel, no se me va a olvidar eso. Oiga, pues, felicidades, señora Teresa Rangel. Su hija Lili ya sabe que presente con su cariño y respeto para usted, ¿eh?
5: Sí, muchísimas gracias.
1: Feliz gracias Día de las Madres.
5: Gracias por todas tus atenciones, gracias.
1: No, hombre, gracias a ustedes por recibir mi llamada y tratar de tenerme paciencia con esta cantidad enorme de llamadas que tenemos. Ya en lista y en espera, y pues tratando de salir lo más pronto posible con su llamada, amigo o amiga Radio Escucha. Buenos días, ¿quién habla?
6: Buenos días, señor Lucas.
1: Buenos días, señora mía, ¿cómo se llama usted?
6: Ay, mire, mi nombre es Eulalia Montes, y gracias por recibir mi llamada, le marqué como unas 20 veces.
1: Yo sé, no sea exagerada, nada más fueron 19, yo las conté.
6: Ay, oiga, quiero que por favor me haga el favor de marcarle a mi muchacho a ver si le contesta. Mañana cumpleaños.
1: ¿Cómo se llama su muchacha?
6: Mi muchacho.
1: Ah, sí. Muchacho. ¿Cómo se llama su muchacho?
6: Se llama Clemente Mendoza.
1: Clemente fue su regalo el Día de las Madres.
6: La verdad que sí. Ajá.

0: Bueno, déjeme voy con esta canción y estos comerciales y regreso con su muchacho Clemente, ¿eh?
1: Ándale, sí, gracias.
0: A ti, preciosa.
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2: Buenos días, Diego.
3: Buenos días, Genio Lucas. Muchísimas gracias por contestarme. Oh, estoy bien emocionado. Soy un admirador de usted, que lo escucho desde el 2004, 2005, y no lo puedo creer que me haya contestado.
2: Más de 20 años escuchando el programa y es lo menos que puedo hacer por ti, Diego. Una palabra para definir a tu señora madre.
3: Oh, la quiero con toda mi alma. Es mi madre, es todo para mí, Genio. Mi madre es una persona muy buena gente. Ay, no sé, no tengo palabras para describirla. La quiero con toda mi alma y que me gustaría que me le pusiera una reflexión muy bonita que usted pone de cuando... de la persona que se va al cielo. No sé cómo se llama esa reflexión, pero mi madre es todo para mí, la quiero muchísimo.
2: Por lo que dices, Diego, entonces tu mamá es tu regalo bonito de la vida.
0: Mamá, palabra tan pequeña que encierra tantas cosas, tantos sentimientos, tantos recuerdos. Mamá, palabra mágica que usada con desdén provoca dolor y furia, pero al pronunciarla con amor nos cura de todo mal. ¿Por qué se llenan nuestros ojos de lágrimas al recordarla? ¿Será porque recordamos su voz, sus dulces abrazos al arrullarnos y consolarnos cuando éramos pequeños? ¿O será por las noches de desvelo que pasó a nuestro lado cuando estábamos enfermos? ¿O será porque seguimos siendo unos niños ante sus ojos, no importa los años que tengamos? ¿O quizás será porque aún hoy buscamos de su aprobación? Esperamos oír sus palabras de aliento como siempre lo hizo. ¿Será acaso por todo esto? ¿O será por algo más? Lo cierto es que las mamás son un regalo de Dios. Son ángeles en la tierra. Son seres de luz. Por todo esto y mucho más, gracias, mamá.
2: Buenos días, Mariela.
4: Sí, gracias.
2: ¿Qué siente su corazón al escuchar a su Diego hablar así?
4: Pues, siempre los he querido mucho. Los regaño y nunca me contesta, pero también le quiero decir que mi mejor regalo, ella sabe cuál es, que no quiero que ella tome.
2: ¿Ya oíste, Diego?
3: Sí, sí lo escuché, Genio.
2: Te lo está pidiendo, gracias. Con el corazón en la mano tu mamá, Diego, ya no tomes, y Diego.
3: Y se lo voy a cumplir, Genio. Muchísimas gracias.
2: ¿De verdad se lo vas a cumplir, Diego?
3: Claro que sí.
2: Le estás haciendo la promesa, algo muy sagrado a tu mamá. Alguien muy sagrado en esta vida, Diego, ¿eh?
3: No, sí, ella lo sabe y la quiero mucho. Y muchísimas gracias, Genio.
2: Pues por ese amor que le tienes, cúmpleselo, por favor, Diego, si eres tan amable, amigo.
3: Claro que sí. Y se lo voy a cumplir, madre.
4: Gracias, hijo. Ya sabes que...
3: Y la quiero mucho, mamá.
4: Siempre lo que te he pedido. Gracias.
2: Gracias, señora Mariela, por recibir mi llamada. Gracias, Diego, por esa bonita promesa de amor que le haces a tu mamá, ¿eh?
3: Oh, muchísimas gracias, Genio, y se lo agradezco de todo corazón.
2: En Chandler, Arizona, nos escucha. Mane Ramírez, Manuela Ramírez, buenos días. ¿Cómo está, preciosa? Se me fue la señora de Acapulco. Búscala, por favor, otra vez. Si eres tan amable, Mónica. Hoy Mónica Linares ayudándome en las líneas telefónicas, haciendo las conexiones con mamá. ¿Cómo estás, Genaro Vázquez? Buenos días.
5: Buenos días. ¿Cómo estás, Genio?
2: Muy bien. Mónica, vuelve a tratar de conectar a la señora Manuela, por favor, de Acapulco. Gracias, Mónica. Bien, pues aquí, ya sabes, con los problemas de las líneas telefónicas, pero con todo el cariño y amor, tratando de complacerles en las llamadas de su mamá, ¿eh?
5: Sí, gracias, y te agradezco mucho por ahora sí que por lo que estás haciendo y dedicando este día, pues ya ves, a las mamás, ¿verdad? Que pues deberíamos hacerlo todos los días, ¿verdad? Pero pues hoy es más en especial, hoy el día de hoy.
2: Y podemos, ¿eh? Y podemos. Muchas veces, al llamarle todos los días ya no sabemos qué decir, pero solamente di lo básico. Buenos días, mamá, ¿cómo amaneció? Le llamo más tarde, cuídese mucho. Con eso ya cumpliste en hacerle el día a tu mamá. No te vayas, aquí está la señora Manuela ya. ¿Cómo está, señora Manuela Ramírez? Buenos días, otra vez, Mónica, algo le está pasando a su línea de la señora Manuela. Buenos días, Félix Hernández, ¿cómo te va?
6: Muy bien, genio, ¿cómo está usted?
2: Muy bien, gracias. Oye, ¿tú compusiste una canción?
6: Sí.
2: Que se llama Un Adiós Sin Despedida.
6: Así es, genio.
2: ¿Quién la canta, Félix, tú o alguien más?
6: Tu servidor, sí. Yo la canto ahí, humildemente, no soy artista, no soy cantante profesional, pero humildemente ahí hicimos esa grabación en memoria de mi madre.
2: Ajá. ¿Y sí, cómo la encuentro en YouTube, Félix? Por si alguien la quiere compartir después que le haya gustado.
6: Así como se escucha, genio, Félix Hernández, Adiós Sin Despedida.
2: Adiós Sin Despedida. ¿Por qué esa canción, Félix?
6: Bueno, genio, mira, mi mamá falleció en el 2008. A mí nada más, estando aquí trabajando, nada más me avisaban, oye, mamá se está poniendo más grave, mi mamá se está poniendo más grave. La última vez que platiqué con ella, pues le dije, ¿sabe qué, mamá? Échele ganas, yo sé que usted puede. En eso la internaron en un hospital y bueno, en esos tiempos, genio, o no sé si todavía, pues no había comunicación directa en los hospitales, como aquí en Estados Unidos, que usted le llama al cuarto y le contesta a la persona.
2: Sí.
6: Allá mi madre estuvo un mes internada en el hospital, entonces ya no, desgraciadamente, pues ya no aguantó, ya no sobrevivió. Y todo ese mes que estuvo ella internada, pues yo no tuve comunicación con ella hasta que llegó el día que me dijeron, ¿sabes qué? Pues ya se fue mamá. Y de ahí nació la canción, porque no me pude despedir de ella, no le pude decir antes de irse, hasta me da sentimiento todavía.
2: Claro, cómo no, estabas despidiendo y escribiendo algo para alguien muy sagrado y muy bonito. Genaro, no contesta a tu mamá, no sé qué pasa con su línea telefónica, me dice Mónica por acá.
7: ¿Quieres que le...
2: A ver, tú puedes ponerla en la otra línea, por favor. Mientras, mira, vamos a escuchar la canción del buen amigo Félix Hernández, página oficial, así lo encuentra en YouTube, y esta es su canción. Un adiós sin despedida.

0: Para quienes tienen a su mamá es una canción más, pero para Félix es una canción que dice mucho y también para quienes ya perdieron a su mamá. Félix, complacido con tu petición, buen amigo.
1: Muchísimas gracias, genio Lucas, de veras que es muy agradecido con usted y pues nada más que eso, agradecerle todo lo que usted hace por nosotros que lo escuchamos día con día.
0: Gracias y Dios te bendiga, buen amigo. Genaro Vázquez, ¿ya está tu mamá en la línea contigo?
2: Le dije que le iban a llamar, que contestara nada más.
0: Ah, muy bien. ¿Qué pasó con la mamá de Genaro? Ah, dice que ya no contesta tu mamá, que ya no contesta. ¿No la ibas tú a poner en la otra línea?
2: No, pero...
0: hazlo. Quiere... Sí, por favor, hazlo, no te vayas. Señora Alicia, en Oaxaca, ¿cómo está usted? Buenos días. Señora Alicia.
3: Sí, bueno.
0: ¿Cómo le va, jefa?
3: Bien, bien, gracias a Dios.
0: Pues ya es el Día de las Madres mañana y me imagino que Elida ya le ha de haber mandado el regalo.
3: Sí, ya lo mandó primeramente.
0: ¿Está ocupada, señora Alicia?
3: Sí.
0: ¿Qué está haciendo? Que se oye mucho ruido.
3: Estoy aquí, lavando trastes.
0: Ah, Elida, ¿no le has mandado un lavatrastes a tu ma?
3: Sí, muy pronto se lo vamos a mandar.
0: Por favor, digo. Si no, no oyes el ruidazo que se oye. ¿Qué quieres decirle a tu mamita preciosa, Elida?
3: Oh, pues muchísimas cosas, pero principalmente felicitarla por el Día de las Madres y que sepa que la quiero mucho. Ya son como aproximadamente 23 años sin verla.
0: ¿23?
3: Pero espero, sí. Pero espero algún día Dios nos dé el, no deje volver a vernos.
0: La bendición, el milagro, sí. La dicha.
3: Sí.
0: De poder volver a abrazar a tu mamita preciosa.
3: Sí.
0: ¿Cómo fue esa despedida hace 23 años de tu mamá, Elida?
3: Pues fíjese que ya no me despedí de ella porque yo cuando me vine ella estaba aquí.
0: Ah, aquí se reencontraron.
3: Y me vine como... No, porque yo cuando llegué aquí ella se regresó, me vine con mi esposo.
0: Ah, se me hace que se andaba escondiendo de ti, Elida.
3: ¿Verdad?
0: Sí, oye.
3: Sí.
0: No te creas, es nada más para sacarte una sonrisa ante esos 23 años de ausencia, de añoranza, de deseo que ojalá primero Dios pronto se te conceda. Y voy a compartir contigo, con Socorro Lomelí, y su hijo Gustavo Ramírez, con la señora Alicia de Oaxaca y su hija Elida Sánchez en Omaha, y Genaro Vázquez y su mamá, la señora Manuela, en Acapulco. Déjame ver si ya está ahí la señora Manuela. Gus, Genaro, ¿qué pasó, Genaro?
2: Aquí está mi mamá en la otra línea.
0: A ver, ¿cómo está señora viendo? Manuela, buenos días. Señora Manuela, buenos días.
2: Contesta, mamá.
4: Buenos días.
0: ¿Cómo le va, jefa? Buenos días. ¿Ah, cómo nos ha sido difícil conectarnos con usted, señora Manuela?
4: Sí, está bien.
0: Bueno, déjenme comparto con ustedes esta historia y regreso. Se llama La historia de Tomás Alva Edison, que tuvo una mamá muy valiente.
5: Un día, Tomás llegó a su casa y le dio a su mamá una nota. Él le dijo a ella: mamá, mi maestro me dio esta nota y me dijo que solo te la diera a ti. Al leer la nota, los ojos de su madre se llenaron de lágrimas. Al verla así, Tomás le dijo: mamá, ¿qué pasa? ¿Qué dice la carta? La mamá, limpiándose las lágrimas, le dijo: hijo, la carta dice: señora, su hijo es un genio, y esta escuela es muy pequeña para él, y no tenemos buenos maestros para enseñarlo. Por favor, enséñele usted. Muchos años después, la madre de Tomás falleció y él se convirtió en Tomás Alva Edison, uno de los más grandes inventores del siglo, ya que gracias a él conocimos el telégrafo, el foco, el kinescopio y baterías recargables son tan solo algunas de las creaciones de este gran norteamericano. Un día, Tomás estaba mirando algunas cosas viejas de la familia. Repentinamente, se encontró la carta que el maestro le había enviado a su mamá. Tomás la abrió y leyó la siguiente frase: Señora, su hijo está mentalmente enfermo y no podemos permitirle que venga más a la escuela. Al leer eso, Tomás lloró mucho. Entonces, él escribió en su diario: Tomás Alva Edison fue un niño mentalmente enfermo, pero por una madre heroica se convirtió en el genio del siglo. La historia de una madre le inyectó seguridad y certeza a su hijo. Le ayudó a creer en él, que él lo podía todo. Y lo creyó con tanto amor que creció y murió siendo un verdadero genio.
0: Buenos días, señora Socorro.
6: Sí.
0: Feliz Día de las Madres, jefa.
6: Gracias, gracias.
0: Gustavo, aquí está tu mamá. ¿Qué más quieres decirle? Gustavo.
7: Feliz Día de las Madres, mamá.
0: Bueno, pues a Gustavo sí le ganó la emoción, señora Socorro. ¿Qué le quiere decir? Sí.
6: Muchas gracias, recordó de mí.
0: Con mucho cariño este saludo. Respira, Gustavo, para que escuche tu mamá tus palabras y tu agradecimiento por la vida que te dio.
7: Okay.
0: Dile, Gustavo, dile.
7: Feliz de la madre, Sama. Usted se sabe cómo, usted sabe cómo está usted. Yo también estoy así, pero aquí desde
6: la verdad. Gracias.
0: Muchos tenemos esa dicha de poderla abrazar, de tenerla cerca y se nos hace tan común que ya no nos damos cuenta de la gran ventaja, de la gran bendición que tenemos. Y gente como Gustavo, que tiene tiempo sin ver a su mamá, sin poderla abrazar, sin poderle decir esto de persona a persona, pues es muy, muy complicado y difícil para él. Gustavo, ojalá y pronto veas a tu mamá, amigo, ¿eh?
7: Gracias, mañana.
0: Cuídate mucho, amigo. Genaro, ahí está tu mamá. ¿Qué quieres decirle tú a tu mamá, Genaro?
8: Quiero decirle que la amo, que la quiero y que la extraño. Porque pues ya han sido 25 años sin verla. Entonces, pues imagínate, es muy mucho tiempo.
0: Era lo que decía yo de Gustavo. A muchos quienes la tenemos cerca se nos hace tan normal que cuando ya no esté o se vaya lejos o estemos lejos, ahí nos vamos a dar cuenta de la ventaja y la bendición que tenemos al poderla abrazar y decirle cosas bonitas en persona.
8: Ya, mamá te estaba escuchando, está ahorita ahí oyéndote y está en la otra línea con ahí, en three-way call.
0: Sí.
8: Y ya te está escuchando.
0: ¿Ya escuchó, señora Manuela? Le quiere su hijo, a pesar de tanto tiempo de no estar cerca de usted, el cariño, el amor y el respeto sigue presente, ¿eh?
9: Amén, sí, es cierto.
0: Cuídeseme mucho y Dios le bendiga y gracias por recibir mi llamada y gracias por insistir, Genaro, para que hablemos con tu mamita y Dios te bendiga, buen amigo.
8: Gracias, Eugenio, que estés bien. Gracias.
0: Como siempre, gracias. A sus órdenes. Alicia, bueno, pues feliz Día de las Madres. Elida, complacida con tu llamada. ¿Algo más que le quieras decir a tu mamá?
10: Sí, que la quiero mucho y que gracias por ser la mejor madre del mundo. Que la amo con todo mi corazón.
0: Dios te bendiga, preciosa. Saludos, jefa, allá en Oaxaca. Bueno, yo creo que tu mamá ya, no sé si nos escucha ahí, pero ya le dejamos su saludo y tu mensaje con mucho cariño, esa historia que compartíamos de una mamá valiente. 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
10: Genio Lucas, ¿cómo estás? Mi hijo Clemente Mendoza cumple años. Ojalá y le puedas llamar. Soy su mamá, Eurolia. Ponle sus mañanitas y un mensaje muy bonito. Feliz cumpleaños, querido hijo. No importa cuántos años cumplas. Para papá y mamá, siempre serás el niño pequeño. Eres nuestro regalo del cielo y la mayor bendición que Dios nos pudo dar. Te deseo mucha felicidad en este día que estás cumpliendo un año más de vida. Que puedas ver realizados todos tus anhelos. Y que siempre estés rodeado de personas que te aprecien. Porque mamá y papá siempre quieren lo mejor para ti. ¡Feliz cumpleaños! ¿Cómo estás, Clemente? Buenos días.
11: Buenos días.
10: Fíjate que tu mamá estaba bien emocionada de que te íbamos a llamar. Le marqué tres veces y tres veces me mandó a su buzón de voz. Ahí le dices que te llamamos y ponle el podcast ahí para que pueda escuchar el saludo que te pusimos, Clemente.
11: Sí, sí, está bien, muchas gracias.
10: ¿Andas trabajando, Clemente?
11: No.
10: ¿Ahí estás en casa?
11: Sí.
10: Bueno, muchas gracias por recibir mi llamada. ¿Qué le quieres decir a tu mamá por este detalle, Vicente?
11: No, que la Clemente. Quiero mucho y... Que la quiero mucho y que se cuide y ahí estamos en contacto.
10: Y ya estás con el regalo listo para mañana, me imagino yo, Clemente.
11: Sí, cómo no.
10: Eso. Muchas gracias y felicidades, amigo.
12: Está disponible o se encuentra...
10: No, está disponible tu jefe, Andy Valdés.
13: Ah, mira, y le acabo de decir que esté atenta, que le ibas a marcar ahorita. Acabo de hablar con ella y colgar con ella.
10: Pues ya viste el buzón, hombre. Pero ahorita le intentamos. ¿Qué famosa está de fiesta el día de hoy?
13: Sabadito alegre, 9 de mayo del 2026, en el preámbulo del Día de las Mamás, en el Día Mundial de las Aves Migratorias y de los Calcetines Perdidos. Iniciamos con el cumpleaños de Rosario Dawson, una actriz estadounidense a quien vimos en películas como Hombres de Negro. Está cumpliendo 47 años de edad. El gran cantante británico de la banda The Beach Boys, David Gahan, llega a los 64 años. ¿Qué creen? Ya están los aguachiles bien picosos y la banda todo volumen. ¿Y qué banda, eh? La MS, ya que Sergio Lizárraga, fundador y líder de la banda MS, cumpliendo 51 años de edad el día de hoy. La gran leyenda de la música, el señor Billy Joel, ya está llegando a los 77 años, lo recordamos por canciones como The Piano Man y otros grandes éxitos. En un día como hoy, falleció en el año de 1989, hace 37 años, el primer actor Don Enrique Lucero, a quien vimos en películas como Macario. En un día como hoy, estuviese cumpliendo años Don Pedro Armendáriz, gran figura del espectáculo del cine mexicano. ¿Qué creen? Estuviese cumpliendo 67 años la bellísima Christian Bach. En la historia, en 1960 en los Estados Unidos, se convierte en el primer país en hacer el uso legalmente de la píldora anticonceptiva. Con saludos para todas las super mamitas preciosas, gracias por sus bendiciones, por la vida, por existir, que su día sea genial.
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0: El homenaje a las mamás preciosas no podían faltar al estilo de Gastón Mascareñas. ¡Buenos días!
1: Hola, genio. Hola, amigos. Muy buenos días. Este es un merecido homenaje a todas las madrecitas que son nuestras reinas. ¡Muchas felicidades!

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0: Ahora sí, señor Andy Valdés, ¿ya encontró a la patrona?
1: Ah, ya está aquí, mami, aquí está, genio.
2: Buenos días, señor, ¿cómo está?
0: La ando buscando por cielo, mar y tierra y no la encuentro. ¿Dónde anda? ¿Se nos anda escondiendo o qué?
2: Ya parezco marinero, ¿verdad?
0: Sí, hombre, que llegó anoche ya tardecito a Estados Unidos.
2: Sí, es que, como se me vine en el tren y luego no había corrido hasta Lompo y, y ya Andrés fue por mí aquí a Santa Bárbara, pero ya estoy aquí.
0: Qué bueno, ¿no? ¿Lista para celebrar mañana a su señora madre, señor Andy Valdés?
1: Sí, mi querido Alex, cómo no, y más pues con mi mamá, que pues, imagínate, yo tenía un sueño, Alex, cuando ayer que estaba mi mamá bailando y me acuerdo que yo me metí a bailar atrás de ella, tenía 7 años y así lo hice, ¿te acuerdas, mamá, en Texcoco? Cuando todo el mundo aplaudía y tú decías, ¿por qué aplauden tanto? Y cuando volteaste ya estaba yo bailando y como Michael Jackson de chiquito y...
2: terminado de bailar y yo dije, ¿y ahora
0: qué
2: le están aplaudiendo? Y
0: Dolphy
2: bailando.
0: Ah, ahí, que se puso a bailar de usted el señor Andy Valdés, pues viene de un tío loco, ya si no.
2: Loco.
0: Qué gusto saludarle, y si en algún momento Andy Valdés le falló, le dice,
3: gracias mamá, gracias a Dios que aún estás conmigo. Sé que no es necesario que sea tu santo, tampoco que sea tu cumpleaños o alguna fecha en especial para pedirte perdón. Sí, mamá, perdón por acaparar todos tus cuidados, porque aún a costa de tu salud, siempre fui lo primero para ti. Perdóname, mamá, por haberte quitado el sueño con mis enfermedades. Perdóname, porque muchas veces que quisiste hacerme ver las cosas, siempre pensé que lo hacías por molestarme, y nunca me di cuenta la gran razón que tenías. Perdóname por hacerte groserías y gritarte cuando tú solo me pedías que comiera para no enfermarme. Perdóname, mamá, por no comprenderte y por fastidiarte, por llegar tarde a la casa y por no avisar dónde y con quién estaba. Sé que no te merezco, pero ahora también sé que tengo una oportunidad para poder ver por ti ahora que soy grande y tratar de aliviar todas las heridas que te he causado. Te pido me perdones. Te quiero, mamá. Eres lo más importante en mi vida, y gracias a Dios que aún te tengo. Y gracias por todo, mamá.
0: ¿Cómo la ves, señor Andy Valdés?
2: No, Alex. Qué hermoso, señor, qué hermoso.
0: Qué bueno que le gustó. Ah, pues sí, ¿cómo no? ¿Cómo no vas a llorar si tienes a tu mamá ahí cerca? Esas lágrimas son de gusto, de alegría, porque las que menos queremos, las que menos queremos son las de tristeza cuando tengamos que despedirnos para siempre. Esas sí van a doler, Andy Valdés.
1: Claro que van a doler, pero también como tú dices, genio, a todos, por favor, cuiden mucho a su mamá, los que la tienen todavía.
0: Claro, como tú vas a cuidar a la tuya. Gracias, jefita preciosa.
1: Gracias, que sea genial.
0: Elvira Garzón, buenos días, ¿cómo está, Elvira? Saludos aquí en Las Vegas. ¿O dónde está usted, Elvira?
4: Aquí en la Ciudad de México.
0: Oh, vive en la Ciudad de México. Pensé que estaba aquí en Las Vegas. Qué dicha estuviera si estuviera con Leopoldo aquí en Las Vegas, ¿verdad?
4: Sí.
0: ¿Cuánto tiempo sin ver a Leopoldo, doña Elvira?
4: Ya tiene como unos 12 años más.
0: ¿Y qué le dice a Leopoldo, jefa?
4: Pues nada, lo extraño mucho.
0: ¿Qué más quisiera uno como padre siempre tener cerca a los hijos? Pero desgraciadamente la necesidad, mire hasta dónde nos manda, oiga. Y uno, pues, muchos gabachos o los políticos o los narcotraficantes que le hacen difícil la pasada a mucha gente, a este país, piensan que uno viene por gusto, ¿verdad?
4: Sí.
0: Uno viene por necesidad. Y mire que dejar lejos lo que más quiere también a uno le pesa. Leopoldo le manda muchos saludos y abrazos a través de este mensaje, preciosa, ¿eh?
4: Ay, muchas gracias.
0: ¿Qué le quiere decir a Leopoldo? Porque estoy seguro que lo está escuchando en la radio en estos momentos, el mensaje que le va a dejar su mamá.
4: Pues que lo amo, que se cuide mucho, que cuide mucho a su familia y que siempre los sueño.
0: El sentimiento, el amor y las palabras que salen desde lo más profundo del corazón y solo pueden venir de una madre. Dios le bendiga, preciosa.
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0: Buenos días, ¿quién habla? Hablaba. Gala de boleros y mariachi para mamá, hoy sábado 9 de mayo. Voy a estar como maestro de ceremonias recitando mensajes para todas las mamás que me acompañen en el número 100 de la Howard Street, enfrente del departamento de policía, de 6 a 10 de la noche. Boletos en Pasta Mía del Northridge Mall y en la Pulga del Rodeo. Bueno, ya no, ya anoche se acabó la venta en la Pulga del Rodeo, enfrente del Rodeo en la ciudad de Salinas, valiendo la vuelta. Para más informes de este evento, llame ahorita al área 831-235-1856. Amigo de Salinas, Castroville, Watsonville, si no alcancé a saludar a su mamá a través del programa, quiero hacerlo en vivo. Ustedes que pueden acompañarme el día de hoy, ojalá lo puedan hacer. Habrá música de mariachi, música de trío para mamá hoy en la ciudad de Salinas, California. ¿Cómo estás, Leopoldo?
6: Buenos días, genio. Muy bien.
0: Te encontré, Leopoldo, buscándote desde hace rato, Leopoldo.
6: Sí, una disculpa, genio, la verdad, pero muchas gracias por insistir y marcarme.
0: ¿Ya escuchaste a tu mamá?
6: Sí, sí, ya la escuché.
0: 13 años sin verla, Leopoldo.
6: 13, genio, sí. Salimos, bueno, son casi 13 años, salimos de allá de Ciudad Neza el 14 de noviembre del 2013 y el 15 fue mi cumpleaños.
0: ¿Qué le quieres decir a tu mamá?
6: No, pues yo le quiero decir a mi mamá que la quiero mucho. Siempre escucho cómo te expresas lo bien tú de tu mamá y fíjate que ellos son de Oaxaca y yo me daba cuenta de la diferencia de todas las jefecitas de ahí, de los del barrio, a comparación de las mías. Mi mamá nunca fue de andar en las fiestas tomando ni andando haciendo desfiguro ni nada. Mi mamá siempre nos educó como se debía, nos traía en la iglesia, nos traía en los rezos y todo, y yo le doy muchas gracias porque gracias a ella todos mis hermanos y yo somos

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0: Buenos días, señora Guadalupe Lucas Melitón.
1: Buenos días.
0: Quisiera ser el hijo perfecto, pero pues no. No se puede porque uno es ser humano y está propenso a equivocarse, lo que dice esta canción. A lo mejor podría ser un reflejo de la historia de su hijo el mayor.
1: Para mí fuiste siempre un hijo ejemplar y le he dicho siempre a mis hijos que sigan tu ejemplo, porque yo sé que fuiste un buen hijo, un buen esposo, un buen padre, hijo, un buen hermano. Y siempre he calculado, les he dicho a mis hijos que sigan tu ejemplo, mi hijo.
0: Gracias, mamá. Gracias. ¿Y cuántos años cumples en este 2026?
1: 76.
0: 76 años. Y mi única petición a Dios es esta. Mi mamá se me está acabando. Y eso me desespera. Si pudiera comprarle algo el día de su cumpleaños, sería tiempo. Tiempo para poderla abrazar más, llevarla a comer más a menudo e invitarla al cine. Sobre todo, aprovechar cada uno de los segundos de ese tiempo que le compré a mi mamá para regalársela en su cumpleaños. Porque no me imagino este mundo sin ella. ¿A quién le contaría mis penas? ¿Quién me abrazaría con sinceridad y secaría mis lágrimas cada vez que tenga que llorar por los sinsabores de la vida? Diosito, véndeme más tiempo para poder disfrutar más de mi mamá. Y por favor, mamá, nunca te vayas. Se le quiere mucho a nombre de todos sus hijos, los presentes y los ausentes, el que más la quiere, el que más se olvida, pero al final de cuentas, los hijos son como los dedos de la mano.

0: diferentes, pero bien, venimos del mismo amor. Dios le bendiga siempre, mamá.
1: Gracias, hijo. Gracias, papá. Sé que siempre has estado al pendiente de mí, mi hijo. Gracias, mi hijo. Dios te bendiga. Donde quiera que andes, siempre las puertas van a estar abiertas para ti, donde te pares, mi hijo. Gracias, mi padre.
0: Desde que salí de la casa, con sus bendiciones y sus oraciones, por eso siempre los caminos de Dios están abiertos, gracias a sus oraciones, ma.
1: Sí, mi hijo. Gracias también por lo que has hecho por nosotros, hijo. Gracias, padre. Gracias, mi hijo, porque siempre has sido un buen hijo. Gracias, mi padre.
0: Leonora Andrade, buenos días. Su hija
2: buenos
0: Sara,
2: días.
0: Su hija Sara Carrillo siente lo mismo, nomás que quisiera decirle tantas cosas a ella, pero no la encontramos, de seguro ha de estar trabajando, haciendo harto dinero para que no le falte nada a Leonora Andrade.
2: Sí, es una niña muy buena.
0: Bendito sea Dios, que Dios le correspondió de esa manera a Leonor. ¿Algo que le quiera decir a Sarita?
2: Que la quiero mucho, que amo a mis hijos. Tengo 4 hijos, 3 niñas y un niño. Y los cuatro son para mí igual, los amo.
0: Bendito sea Dios.
2: Son mi vida.
0: Que está usted bendecida con estos chamacos, Leonor Andrade, ¿eh?
2: Así es, muchas gracias.
0: Lorenzo, ¿cómo se llama su señora madre, Lorenzo?
3: María de Jesús Núñez Ceja.
0: ¿Qué significa para usted su mamá, Lorenzo?
3: No, pues lo más grande, una mujer muy fuerte y luchadora.
0: ¿Cuándo fue la última vez que la viste?
3: Gracias a Dios fue este año. Ajá. Vino por primera vez a Estados Unidos a vernos después de yo no verla casi por 25 años.
0: Mira, qué padre. ¿Qué sintió tu corazón, Lorenzo?
3: No, pues mucha alegría y la verdad mucho nerviosismo, porque pues 25 años sin verla, pues fue demasiado tiempo.
0: 25 años.
3: Sí.
0: María de Jesús, buenos días.
4: Buenos días.
0: Aquí está su muchacho, contento de saludarle, jefa.
4: Está bien, mucho gusto.
0: Sí, qué gusto saludarte, Lorenzo, y ahí está tu mamá, escuchando todo lo que sientes por ella, ¿eh?
3: Gracias, gracias.
4: Gracias tanto.
3: Me gustaba mucho su estación de radio y estuve escuchándola en la mañana yendo al trabajo y me gustan las reflexiones que usted dice y son muy bonitas, por eso es de que quise hacer la llamada.
0: Qué bueno, amigo, y qué bueno que te pude complacer, porque hay muchas llamadas, muchas personas esperando escuchar la voz de su mamá en el programa y tú eres uno de los que tuvieron esa suerte de poderla escuchar,
3: Muchas gracias.
4: Muchas gracias,
0: Ayrton. Cuídese mucho, jefa preciosa María de Jesús. Hasta Soyatlán, Jalisco, nos fuimos. Gracias, jefa. Lupita Mendoza, tus hermanas y tú quedaron huérfanas desde temprana edad. ¿Tuviste que hacerte cargo de ellas, Guadalupe Mendoza?
5: Así es, buenos días. Sí, así es. Desde chiquitas no tuvimos nuestra mamá y pues nos dedicamos a la casa porque no, pues no éramos muchos, somos 9. 9 de familia, era la mayorcita de las mujeres, somos las más chicas, pero era la mayorcita y tenía que hacerles pie de casa. Y pues sí, sufrimos mucho, pero gracias a mi padre, que Dios me lo tenga en el cielo, que él nos dio buenos ejemplos, nos dio mucho, lo extrañamos tanto.
0: ¿Cuántos años tenías cuando murió tu mamá, preciosa?
5: Tenía 7 años y mis hermanas eran más chiquitas.
0: ¿Tenías 7 años?
5: Sí, tenía 7 años.
0: ¿Y empiezas a hacerles de comer, a peinarlas, a bañarlas? ¿Fue difícil,
5: sí,
0: preciosa?
5: Pues, estábamos chiquitas las 3 y pues nos dedicamos y de ahí para acá y nos hemos ido, pues nos hemos muy unidas nosotras porque los muchachos muy aparte, pero sí, mis hermanas muy, han sido, y buenas madres, sé muy buenas madres mis hermanas y pues yo las quiero tanto y pues ellas se refugian en mí y yo en ellas y así nos la hemos llevado. Pues en mi mamá pues ya es una cosa que es muy triste, pero gracias a Dios aquí estamos y doy gracias a Dios por tener a mis hermanas y que sigan siendo siempre las mismas y son muy buenas mamás con sus hijos, ellas también muy muy dedicadas a sus hijos.
0: Blanca de Riverdale, dale un aplauso a tu hermana Guadalupe Mendoza por esa tesón y esa fortaleza que tuvo para sacarlas adelante.
6: Claro que sí, la quiero mucho y le doy gracias a Dios por tener una hermana tan buena como ella y gracias por todo lo que ha hecho por nosotros y sigue siendo. Es muy buena madre también ella, sacó adelante sus dos hijos y hasta la fecha sigue con ellos porque que se divorció muy joven, quedó muy joven y no volvió a casarse y sacó adelante a sus dos hijos.
0: Aquí está entonces el testimonio de dos hermanas que se quieren, se procuran y siempre estarán al pendiente la una de la otra. Dios les bendiga, Blanca. Dios les bendiga, Lupita Mendoza. Gracias. Allá en gracias, su pénjamo, Guanajuato.
5: Muchas gracias a todos, para todos, gracias. Las quiero mucho.
6: Muchas gracias.
0: Igual. María Muñoz en Chihuahua, feliz Día de las Madres.
7: Gracias.
0: ¿Dónde están sus chamacos?
7: Pues ahí andan de vago.
0: ¿Cuál es el más vago de todos? No me diga que Luis.
7: Un temeroso es el más vago.
0: Condenado Luis. Lástima que no nos contestó, pero de seguro está escuchando la radio. No sé si ha de estar trabajando o ha de estar dormido. Ojalá y no esté crudo, María Muñoz.
7: No, no es hora de estar crudo, anda trabajando.
0: Bendito sea Dios que tiene su muchacho trabajador. ¿Qué le quiere decir en este saludo que le manda desde dónde anda Luis? No me pusieron aquí. María Muñoz, sé que vive en Chihuahua, pero no sé dónde ande de desbalagado el buen Luis.
7: En Denver.
0: En Denver. María Muñoz, feliz Día de las Madres. Dicen que no hay amor más grande que el de una madre, y el amor de una madre es tan grande y tan sagrado que hasta Jesús quiso tener una. Dios le bendiga, María Muñoz, y feliz Día de las Madres.
7: Muchas gracias. Igualmente para Luis, que también él cumple. Llámame Romero.
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0: Me dio el teléfono equivocado de Claudia, doña Juanita, y Viviana ha de estar bien dormida. No contesta.
30: No contesta. Oh, no. Pues ahora el sábado no va a trabajar. Pero con la intención basta. Muchas gracias. Pero ella me hizo llorar. Cada que oigo que le habla a su mamá con ese amor y que Dios se la guarde muchos años, porque mi madre tiene 30 años, que eso fue desde el 95, pero a diario la recuerdo y a diario le rezo.
0: Quienes entendemos que la mamá es lo más sagrado que podemos tener en la vida, siempre hablaremos con ese cariño y respeto a ella, doña Juanita, como sí. Estoy seguro que usted lo hizo con su mamá.
30: Ay, sí, decía que yo era su mejor hija. Pues le decía en el rancho, ¿quién te trata mejor ahí en México? ¡Újule, mi Juana! ¡Uy, mi Juana!
0: Mira que uno tiene muchos recuerdos de la mamá. Y ay. Yo, y anoche estaba leyendo una revista donde me hicieron un reportaje. Y me decían, ajá, ¿quién es tu héroe? Dije, pues mi mamá.
30: Mi mamá.
0: Verla que se levantaba temprano para ir a buscar la papa para sus hijos. Sí. Verla cómo se aguantó el hambre, verla cómo aguantó humillaciones, escuchar igual, su historia igual. De cuando fue niña, dije, sí. ¿Cómo, igual, cómo tiene igual, fortaleza igual, uno el ser humano para aguantar tanto, doña Juanita?
30: Sí, mi madre no sabía leer ni escribir, pero así sacó a 10 hijos adelante, haciendo cobijas en los telares para arrimarnos frijol y maíz para hacer las tortillas. Fue una guerrera, una heroína. Mi madre sufrió mucho por mi padre alcohólico.
0: Sí, esa es la cruz que cargaron muchas de nuestras familias, sí. Y muchas familias lo siguen pasando, y pues ojalá y Dios les conceda que cambie eso pronto. Doña Juanita, como siempre, un gusto saludarle, ¿eh?
30: Gracias.
0: Ella es mi radioescucha más...
30: A ver si pone por el amor a mi madre.
0: Yo la busco. Ella es mi radioescucha más longeva, por no decir la más vieja de mi programa. 36 años escuchando el programa, ¿verdad?
30: Estoy adicta a él, el programa. No, me voy a caminar hasta que termina y sale del aire. Mi locutor favorito...
0: Miren, les voy a platicar una anécdota. La primera vez que yo tuve un problema en la radio fue en Radio Tigre, que salí del trabajo, no me acuerdo por qué, ni quiero acordarme. Dejé de trabajar y se juntaron varios negocios y decían, queremos que regrese Alex Lucas. En aquel entonces era Pablo Lucas.
30: Sí.
0: Me pusieron Pablo porque el que estaba encargado de la radio se llamaba Alexis. Y él dijo, no me gusta que la gente nos confunda, te voy a cambiar el nombre. Pues yo dije, me da igual, te voy a poner Pablo porque ya traes Lucas, para que sea San Lucas y San Pablo. Dije, ponle, no hay problema. Por esa razón, doña Juanita en un tiempo escuchó que me llamaba Pablo Lucas.
30: Doña Lupe le decía Pablo.
0: Sí,
30: Pablo.
0: Doña Lupita Puga,
30: pero
0: que en Dios que en paz descanse.
30: Lo bautizó, ¿no?
0: Sí.
30: Con Alex, genio Lucas.
0: Fue el Tigre de Oro, porque un día estábamos haciendo comerciales y lo regañaba yo. Y decía, así, así, hágale así, don Román, hombre. Está bien, me decía con esa voz que tenía don Román. Luego ya se salía de la producción y empezaba yo a hacer mis magias ahí con lo poco que teníamos. Y dijo, oiga, usted es un genio por dos razones. Por el carácter que tiene y por la manera en que trabaja. Y mire, poco a poco se va uno también.
30: Pues, Dios,
0: uno se va.
30: Tenemos.
0: Gracias, doña Juanita.
30: Y somos privilegiados porque tenemos el mejor locutor del mundo.
0: Dios le bendiga por esas palabras y gracias, doña Juanita. Jackie, ¿cómo es tu mamá? ¿Cómo recuerdas tú a tu mamá, Jackie?
1: Uy, Dios. Pues, una mujer muy trabajadora.
0: Ajá.
1: Muy luchona, siempre. Desde que tengo uso de razón.
0: ¿Qué es lo que más... ¿Cuál es el recuerdo más bonito que tienes de tu mamá, Jackie?
1: Nosotros... Bueno, mis papás sembraban en el rancho.
0: Ajá.
1: Y en una ocasión que se dio buena la cosecha, nos llevaron a la playa por primera vez.
0: Ah. Y entonces, en ese momento, pues... Tuviste muchas memorias que hoy en tu corazón viven. Señora Crisanta, buenos días.
2: Buenos días.
0: ¿Cómo está usted?
2: Bien, a Dios gracias.
0: ¿Mañana estrenamos vestidos, zapatos o qué estrenamos mañana, señora Crisanta?
2: No, pues yo creo que no, porque no tengo día especial para estrenar. Yo, según me lo compran, me lo pongo.
0: Eso. ¿Y si me le compran seguido o no?
2: Pues, de vez en cuando.
0: Ah, bueno. Lo importante es que se acuerden los chamacos. Y aquí está Jackie, contenta de decirle feliz Día de las Madres y algo más. Adelante, Jackie.
1: Uy, pues, ¿qué le puedo decir? Que la amo mucho. Y que, pues, a veces por el tiempo no podemos estar juntas. Pero, pues, siempre está en mi corazón. Y que
0: bueno.
1: Amo mucho.
0: Eso... Pues aquí está entonces Jackie demostrándole su amor a la señora Crisanta. Y Sergio, no podemos encontrar a tu mamá, Sergio.
3: No se puede.
0: Ya le intentó Mónica, ya la vi batallando una y otra. No, ¿verdad, Mónica? No conté, no. Dice que no. ¿Tú le puedes llamar y ponerla en dos líneas? A ver si de casualidad a ti te contesta. Mientras te contesta, honramos y veneramos con mucho cariño y respeto y hasta el cielo mandamos este saludo a las mamás que ya no están entre nosotros. Mamá, ya son casi 2 años que Dios te mandó a llamar y mi corazón todavía no deja de llorar porque no sabes cuánta falta me haces, mamá. Aunque yo sé que donde quiera que estés, tú nos sigues guiando con tu luz. Mas no por eso, mamá, deja de sufrir el alma mía por ti.
3: sigo añorando tus consejos y aquellas tus tiernas caricias, acariciando mi cara, mi pelo. Cuando una pena me aquejaba, ahí estabas para mí, madre mía, y con tan solo tu sonrisa, yo me consolaba. Pero te fuiste y me dejaste una intensa soledad de la que no puedo salir, mamá. Yo solo quiero que sepas que guardo la esperanza de volverte a encontrar en ese lugar llamado eternidad. Madre, descansa en paz, ahí junto a Dios, donde yo sé que tu luz no deja de brillar. Por eso es que de nuevo me vuelvo a levantar. Por siempre llevamos tu recuerdo en nuestro corazón. Mamá, mándanos siempre tu bendición. Con cariño, de todos los que te extrañamos y te seguimos queriendo.
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0: Cuando pierdas a tu madre, habrás perdido a la persona que más te amaba en el mundo, la que te conocía mejor que nadie y la que siempre te perdonaba. Ella era quien te quitaba los miedos, quien te buscaba cuando te perdías. Y cuando ya no esté, nadie te recordará que te abrigues cuando hace frío, ni te llamará cada hora para preguntarte cómo sigues cuando no estás bien. Cuando cometas errores, los demás se enojarán y tendrás que disculparte, porque solo tu madre soportaba tu mal carácter y te amaba incluso en tus peores días. La extrañarás en los momentos más especiales, y cada vez que te ocurra algo bueno, querrás contarle, pero te darás cuenta que su silla está vacía y que nunca más estará a tu lado. Aunque habrá personas que te conozcan, nadie lo hará como ella. Habrá gente que te quiera, pero ninguno te querrá más que a sí mismo, como tu madre lo hacía. Cuando pierdas a tu madre, el mundo será un lugar más triste, más vacío, más extraño, y tú te sentirás más pequeño. La canción Confieso, de Kenny García. Los que perdieron a su mamá, esa canción sin duda alguna les duele. Y este mensaje del que acabo de hablar, acerca de cuando tu mamá ya no esté, todo lo que va a pasar en tu vida y en tu corazón, les va a doler mucho si no aprovechan el hecho de tenerla cerca o viva. Dicen que el amor de una madre es tan grande que hasta Jesús quiso tener una. Víctor Mina, ya voy con tu mamá hasta Veracruz. Cristina de New Jersey, no se vaya. Ya estoy con usted porque antes quiero platicar con el caballero de la hipnosis, John Milton. Buenos días, John, ¿cómo está?
1: Muy buenos días, mi querido Alex. Saludos desde la ciudad de Arlington, Texas. Muy contento, muy, muy emocionado por las muestras de cariño que ha tenido para conmigo mi familia hispanoparlante en la Unión Americana. Realmente hasta conmovido de las muestras de amor que han tenido para mi persona y para mi familia. La gente está muy, pero muy, muy contenta con este evento de hipnosis donde se combina lo que es el entretenimiento, lo que es el arte, la diversión, en una noche fantástica, donde lo que pasa es realmente mágico, verdaderamente increíble.
0: Me imagino yo, quienes nunca lo han visto y por primera vez se dan cuenta del trabajo, de lo que puede hacer John Milton en su vida, pues quieren regresar una y otra vez, como lo va a pasar el día de mañana en Phoenix, cuando regresa John Milton a celebrar el Día de las Madres con las mamás de Phoenix, John. Y el día 15 de mayo en San Diego, 16 en Riverside, y cierra su gira en Las Vegas el 17 de mayo.
1: Es correcto, ya son mis últimos días de la temporada en la Unión Americana. Me encantaría que la familia hispanoparlante me acompañe a festejar a mamá el día domingo a Phoenix. Es una presentación extraordinaria. Realmente se abordan temas de interés social, se abordan temas, por ejemplo, hacer que la gente, quien logre llegar a un estado hipnótico, se aleje de los fármacos, de los narcóticos, que se alejen del estrés, la ansiedad, la depresión, y que como una alternativa que quizá no tenían contemplada en su radar, nos demos cuenta que la hipnosis es solamente ingresar al subconsciente y en esa parte de la mente humana quitar creencias limitantes, generar o depositar pensamientos potenciadores que nos permitan adelgazar con facilidad, que nos permitan aprender inglés con rapidez. Ayer tuve un live donde me conmovió hasta las entrañas la señora Ana, quien fue víctima de abuso físico, de abuso emocional, de una separación con su pareja, y ella inclusive llegó a pensar en desvivirse. Eso fue en un live que yo estaba haciendo caminando por un centro comercial. Y resulta que como esto me conmovió tanto, le invité al teatro y en la noche ella, de alguna forma, llegó un...
0: Caray, ahí tuvimos una interrupción en la señal, John. No sé si se movió, pero ahí perdí el contacto con usted acerca de la historia de esa señora que se encontró en una transmisión en vivo. John. Bueno, perdimos la señal. Boletos para ver a John Milton voy a regalar en el paquete Duermas. Le registro ahora, bueno, los de Phoenix ya tendrán sus boletos, ya tuvimos ganadores el día de ayer. pero para el 15 de mayo, 16 en Riverside y Las Vegas, el 17 de mayo estaré registrándoles el lunes, porque hoy seguimos muy metidos con lo que son las llamadas a mamá. Muchas gracias, John. Nos escuchamos el lunes.
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0: Víctor, buenos días.
4: Buenos días, amigo. ¿Cómo estás, amigazo del alma?
0: Muy bien, pues aquí platicando con las mamás y los hijos que tienen mucho que compartir, mucho que decirle a sus mamás. ¿Qué tienes que decirle a Teresa Mina, Víctor?
4: Gracias por ser la madre como es, así, tal, con errores, defectos, así, tal, tal. Gracias.
0: Señora Teresa Mina, buenos días.
5: Buenos días.
0: Ha sido un año muy duro, muy difícil para usted, señora Tere.
5: Así es.
0: Comenzamos con que perdió una parte de su cuerpo, una pierna, señora Tere. ¿Qué pasó? ¿Qué pasó ahí?
5: Por el azúcar.
0: El azúcar, la diabetes.
5: La diabetes.
0: Y hace 15 días, otro golpe a la vida de la señora Teresa Mina. ¿Qué pasó?
5: Se fue mi hermano.
0: Se murió su hermano. ¿Cómo se llamaba su hermano?
5: Abel Mina.
0: Abel,
5: sí.
0: Descanse en paz. Mina. Y otra pena, pues tener al hijo Víctor lejos también.
5: Ándele, pues son más de 20 años que no lo veo.
0: ¿Cuántos años?
5: Más de 20.
0: Y en esos 20 años, ¿cómo ha sido tu vida sin tu mamá, Víctor?
4: Durísimo. Aquí es cuando el sueño americano se vuelve pesadilla, al escuchar que está enferma, escuchar de que no poder ir. A veces el sueño con la economía ahorita se volvió una pesadilla y todo, pero siempre digo que después de todo eso, algo muy bueno va a venir, don Genio.
0: Primero Dios, Víctor. Dios le bendiga, señora Teresa Mina, y pues dentro de lo malo, lo bueno, estamos con vida y al menos su muchacho, estoy seguro que no deja de asistirle con sus necesidades. Cuídense mucho, Teresita. Jomar, ¿cómo estás, Jomar?
6: Bien. Hola,
0: Laurita. Bien, bien, Contreras Villalba en Arcelia, Guerrero.
6: Sí.
0: ¿Tan lejos, verdad?
6: Sí, bien lejos.
0: Y tú hasta Carolina del Norte, todavía más lejos.
6: Más todavía.
0: ¿Qué te dice tu mamá cuando hablas con ella?
6: Pues que me quiere mucho y que gracias por ayudarle en lo que puedo y por quererla mucho.
0: Señora Laura, buenos días.
7: Buenos días.
0: ¿Cómo está usted?
7: Gracias a Dios, bien.
0: Ahí la lleva.
7: Aquí la llevo. Mientras Dios me dé licencia de mover mis pies.
0: Ya escuchábamos a la señora de Veracruz, que desgraciadamente comenzó el año mal, perdiendo una pierna. Mientras estemos completos, con salud y con vida, la llevamos ganada. Y Jomar y toda la familia le dice:
8: y me preguntas que si te quiero, mamá. ¿Cómo no te voy a querer si eres la razón de mi existencia? Me guiaste por un camino justo y aprendí de tus consejos y diste toda tu vida por mí. ¿Cómo no quererte, mamá, si tú eres lo más grande para mí? Me supiste cuidar y amar, y cómo no decirte que tú eres mi más grande adoración. Y le doy gracias a Dios por haberme dado una madre como tú. ¿Cómo no quererte, mamá?
0: ¿Complacida con tu llamada, Jomar?
6: Sí, mi nombre es Rosario, nomás que mi Facebook así tengo. Sí, muy complacida.
0: Rosa, si no va a decir tu madre, ¿y quién es Jomar, pues?
6: Sí, iba a decir, ya me dieron otra hija.
0: Bueno, pues es que aquí en el norte regalan las hijas. Ahí está, una más para doña Laura Contreras Villalba. Cuídense mucho.
6: Gracias,
0: preciosa,
6: por
0: ¿eh?
6: Tu tiempo, y te quiero mucho más. Te quiero muchísimo.
7: Ay, mamá, gracias, mija. Que Dios los bendiga donde quiera que vayan y estén.
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9: ¿Cómo te llamas, chamaca?
10: Mi nombre es Leticia Abundes Alcocer. Yo te saludé aquí en Lompo cuando viniste con tu mamacita aquí en la tienda.
9: Ajá.
10: Y yo te saludé ahí, te digo, yo perdí a mi mamacita hace 28 años, se murió de cáncer.
9: ¿Cuántos años tenías cuando murió tu mamá?
10: Ella murió en el 98 y yo ahorita voy a cumplir 56.
9: Si sabes que tengo una reflexión que habla de la mamá con cáncer, ¿verdad?
10: Sí, sí, Alex, sí.
9: ¿La escuchaste hoy o no?
10: No la he escuchado, Alex. Es que estaba llama para ver si podías saludar a mis hermanas.
9: ¿Cómo se llaman tus hermanas? Y las vamos a saludar con esa reflexión que les va a recordar a su mamá. ¿Cómo se llaman tus hermanas, niña?
10: La mayor se llama Felisa Abundes Alcocer y sigue Silvia Abundes Alcocer. Luego Adela Lourdes Abundes Alcocer, luego María Cristina, luego sigo yo, Leticia, luego mi hermana Lorena y la última, la Chocoyota, Gabriela.
9: ¿Por qué la Chocoyota tú?
10: Porque somos 12 hermanos, Alex. Somos 5 hombres. Bueno, fuimos 5 hombres, ya nomás quedan 3 porque fallecieron 2.
9: Sí.
10: Y fuimos 12 hijos.
9: Entonces, para ustedes, este mensaje que dice, o esta historia que cuenta así.
11: El hijo le dice por teléfono a su madre:
9: adiós, mamá.
11: Pasados unos minutos, el celular volvió a sonar.
9: Ay, ¿ahora qué quieres, mamá?
11: Hijo, sé que estás muy ocupado y que mi cáncer no tiene remedio. Es demasiado para ti. Nunca quieres verme y siempre me pones la excusa de la carga de tu trabajo. Por eso, quiero proponerte un trato.
9: ¿Un trato, mamá?
11: Mira, todos vamos a tener que dejar este cuerpo en algún momento. Unos antes, otros después. Pero al final, a todos nos llegará la hora. Ya te veo con tu traje negro y ramo de flores viniendo a despedirme. Bueno, aquí te va mi trato. ¿Qué te parece si me envías ese ramo de flores ahora mismo? Porque una vez sin vida, ¿ya para qué? No voy a poder ver lo bellas que son, y mucho menos sentir su aroma. ¿Qué te parece si en lugar de venir con traje negro el día de mi velorio, vienes ahora mismo en un traje de cualquier color? Y nos vamos a comer a un buen restaurante. Yo invito, hijito. ¿Qué te parece si en lugar de pedir permiso el día de mi velorio, pides permiso ahora? Y vienes a darme un fuerte abrazo. Una vez sin vida, ¿ya para qué? Y bien, ¿qué te parece mi trato?
9: Mamá, perdóname, por favor. Con esto de tu enfermedad, para mí todo ha sido muy difícil. Ahora sé que quiero estar contigo todo lo que se pueda.
11: Recuerda que después de muertos, ni todo el dinero del mundo vale para recuperar el tiempo perdido.
12: Una madre es una rara mezcla de sentimientos y recuerdos preciosos. En fin, es la persona más querida, pero sobre todo, la mejor de las amigas. Gracias, mamá.
9: Cuídate mucho, amiga, y Dios bendiga a ti y a tus hermanas, ¿eh?
10: Gracias, muy amable, Ale.
9: Me voy a Tlaxcala a saludar a Elvira. Me voy hasta Guerrero a saludar a Guadalupe Carreto. No se me vayan. Identifico y le digo gracias a la gente de Los Ángeles, California. El que manda es José.

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6: Buenos días, señora Elvira.
7: Sí, soy yo.
6: ¿Cómo está usted en Tlaxcala?
7: Bien, gracias a Dios.
6: ¿Cómo recuerda?
7: Aquí andamos de compras en Puebla.
6: Eso. ¿Cómo recuerda usted a Cristina cuando era una niña estando ahí en casa, señora Elvira?
7: Ah, pues la recuerdo cuando era niña. Era una niña bonita. ¿Qué más? Bonita, para mí era mi niña bonita.
6: Claro, uno como papá cuervo siempre ve a los hijos bonitos, y quien diga todo lo contrario, así se las verá con las mamás que nos quieren tanto. Lupita, ¿cómo estamos aquí en se nos fue Lupita, se nos perdió Lupita. Mónica, ayúdame por favor, porque Jenny no se quiere ir a descansar hoy sin antes escuchar la voz de su mamá en la radio, ¿verdad que sí, Jenny?
8: Sí, aquí estoy esperando.
6: Eso, no te vayas. Entonces, ¿alguna vez usted le ha faltado el respeto a su mamá, oiga? Espero que no, ¿eh?
9: Déjame tranquilo, te dije. No quiero que me digas nada.
10: Déjame.
6: Así como tratas a tu madre, así te tratará la vida. Quien maltrata a su madre no puede esperar que la vida lo trate bien. No es castigo, es consecuencia. Nadie prospera hiriendo a quien le dio la vida. Podrás esforzarte, trabajar muy duro y aún así sentir que no avanzas. Muchas veces no es mala suerte, es falta de honra. En Efesios 6:2 está escrito: honra a tu padre y a tu madre para que te vaya bien y tengas larga vida. Honrar no es solo saludar o decir te quiero. Honrar es cuidar, respetar, ayudar y no levantar nunca la voz, sobre todo contra quien te sostuvo cuando no podías ni caminar. Un hijo que lastima a sus padres rompe un principio espiritual. Dios no bendice la ingratitud. No hay progreso verdadero cuando el corazón está lleno de desprecio. La vida termina devolviendo lo que se siembra, y casi siempre empieza por casa. En cambio, el hijo que apoya a su madre, que la cuida, que la defiende y la respeta, camina con respaldo. No porque todo sea fácil, sino porque hay un orden. Dios bendice al que honra. Ayudar a los padres no quita, suma, no atrasa, impulsa. Tratar bien a tu madre no es obligación, es sabiduría, porque la forma en que la tratas hoy es la forma en que la vida te responderá el día de mañana. ¿Cómo estás, Cristina? Buenos días.
11: Buenos días, genio.
6: Un gusto saludarte, y bueno, ahí anda tu mamita contenta en Puebla haciendo compras.
11: Sí, sí, sí, tiene una tiendita de abarrotes y la va a surtir hoy.
6: Ah, qué padre. Sí. Oye, ¿y tú? Sí. ¿Ya escuchaste a tu mamá? Dice, yo recuerdo a mi Cristina, bonita, mija, por acá, corriendo por todo Tlaxcala.
11: Sí, mamá cuervo.
6: Sí. ¿Qué quieres decirle a tu mamá, corazón?
11: Que es todo para mí, que la quiero mucho, que la amo y que gracias por ser la madre que es ella, que siempre ha sido con nosotros.
6: ¿Ya escuchó, Elvira?
7: Sí, ya escuché, gracias, hija.
6: Gusto recibir su llamada y un gusto complacerte, Cristina, gracias. Aquí en New Jersey, ¿eh?
11: Gracias, genio. Gracias, muchas gracias, sí. Y mami, la quiero mucho, mami.
7: Sí, gracias.
0: Esta es otra conexión. Genialmente, Lucas.
11: Sí, mami, pero para usted siempre. En todo mi amor.
7: Por ahí, un favor. Por ahí, cántenle las mañanitas también a ella.
6: Sí. ¿Cómo no? Me imagino que es buena mamá. Ya si no, con esos ejemplos. Felicidades y feliz Día de las Madres a ambas, ¿eh? Cristina y Elvira. Dios les bendiga.
7: Gracias. Sí.
11: Gracias.
6: Jenny ya no contestó, doña Lupita, ya en... ¿Dónde vive tu mamá? ¿En Guerrero?
8: Guerrero, sí.
6: Ya no contestó, dice Mónica. Ya le intentó una y otra vez. Pero mira, tu buena intención la vio Diosito, ¿eh? de quererle decir a tu mamá lo mucho que la quieres y lo mucho que la extrañas, preciosa, ¿eh?
8: Gracias, genio, muchas gracias por recibir mi llamada, que Dios te bendiga y por tener esa radio que es auténtica y original, y todos los días los escucho.
6: Gracias, corazón hermoso.

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0: Buenos días, José. Tu mamá no está disponible, ya escuchaste al operador, pero en su correo de voz le vamos a dejar un bonito mensaje. ¿Qué quieres decirle a tu mamá por ser el Día de las Madres, José?
1: Ah, nomás quiero darle gracias a Dios porque está con nosotros, a pesar de muchas cosas que hemos estado viviendo o que ha pasado ella en su estado de salud. Estamos agradecidos con Dios por su vida y es la mejor mamá del mundo.
0: Gracias, José, por demostrar tu cariño y amor a través de este mensaje y sobre todo elegirnos como tu programa para expresar lo que sientes por tu mamá, ¿eh?
1: Muchas gracias, Genio, y gracias por todo lo que haces por nosotros.
0: El Día de la Madre se celebra el 10 de mayo, principalmente en México, El Salvador, Guatemala y en algunas zonas de Estados Unidos. Y en este 2026 el Día de la Madre coincide con Colombia, Venezuela, Perú, Chile, Ecuador y Estados Unidos, donde la celebración del Día de la Madre es el segundo domingo del mes de mayo. Yo no sé por qué en algunas partes del mundo se celebran días diferentes cuando esto debería ser mundial, me imagino yo. María Auxilio, ¿cómo está usted? Buenos días.
2: Buenos días, oiga, muy bien.
0: Feliz Día de las Madres, y no se lo digo yo, se lo dice Rocío con su voz preciosa, sí, desde Chicago. Adelante, sí, Rocío, te escucha tu mamá.
2: Buenos días, Madre Santa, enmascarada de plata, ¿cómo estás? Quítale, quítale el enmascarado.
0: Eso, eso. Ah, bueno. ¿Dónde es? No la han disponido, ya luchó mucho como para que le sigas poniendo la máscara, ¿eh?
2: ¿Verdad que sí?
0: ¡Claro!
2: Sí, muchas gracias. Aquí andamos, ahorita aquí vamos al panteón.
0: Eso, antes de que llegue al panteón, quiero que escuche estas palabras. Yo sé que va a visitar a su mamita preciosa para decirle, gracias, ma, por la vida y porque aquí seguimos en la lucha.
3: A ti, no me he dado tiempo para decirte lo mucho que te quiero. Ten la seguridad que lo hago en silencio en mi oración. Has sido mi confidente, mi amiga. He robado tus años, siempre a mi cuidado. Robé tus horas de sueño en mi enfermedad. Te privaste de un perfume cuando yo necesitaba zapatos. No acudiste a las fiestas, preferías dormirme entre tus brazos. La vida ha hecho estragos, pero no han sido en vano, porque aún en la adversidad te mantienes de pie, dejando en mí la semilla que hoy da frutos. Conozco la sabiduría para cambiar lo que está mal. Sé diferenciar lo bueno de lo malo. Soy auténtico, amo la vida, y todo esto gracias a ti. Gracias por ayudarme a ser una persona digna y formada. Gracias por todo, mamá.
0: Complacida, Rocío, con tu mensaje.
2: Sí, gracias, Genio. Gracias porque una vez más me ha complacido llamándola a mi madre. Gracias.
0: Qué bendición tan bonita tenerla, aunque esté lejos. Pero sabes que vas a llamarle y alguien va a levantar esa bocina y se va a poner a platicar contigo. Triste cuando llamas y esa voz ya no la vuelves a escuchar.

0: o esa persona que tanto quieres que sepa de ti ya no está ahí para escucharte?
1: Pues gracias a Dios todavía la tengo y espero verla una vez más aquí por Illinois. La espero con ansia.
0: ¿Ya escuchó, María, eh?
2: Sí, gracias, oiga, sí, está bien.
0: Dios le bendiga, jefa.
2: Sí, gracias.
0: Bonito día.
2: Gracias, amor.
0: Adiós, Rocío. Igualmente. Feliz Día de las Madres a ti también.
2: Igualmente para su mamá, genio.
0: Gracias, corazón. Rocío ya está contenta porque escuchó a la voz de su mamá. ¿Y tú, Tita? ¿En qué te puedo ayudar, preciosa?
3: Mi última mamá de crianza está muy malita de cáncer en El Paso, Texas, y tal vez no conteste, pero cuando yo le hablo a la radio, ella me habla y me dice, mija, te escuché en el radio. Y duré tiempo porque pensé que no va a contestar, pero se va a poner feliz.
0: ¿Quieres que le llame entonces?
3: Sí, le doy su número.
0: No te me vayas, quédate en la línea.
3: Gracias,
0: ¿Por qué es tu mamá de crianza?
3: Porque me conoció desde que llegué aquí a los 18 años y hasta ahorita no hemos perdido el contacto. Y
0: ¿qué pasó cuando llegaste, Tita?
3: Me tenías como una hija.
0: Tenías 18 años.
3: Me trata como una hija.
0: A ver, Tita.
3: Me trata como una hija.
0: Escúchame. Tú llegas, Tita, escúchame. Tú llegas cuando tenías 18 años. Llegaste y dejaste a tu mamá ya en tu tierra. ¿De dónde eres?
3: De Zacatecas. Ella falleció ahora en febrero, fíjese. Mi mamá que me tuvo falleció. Pero yo estoy bien agradecida con Dios.
0: No te vayas para que me des el teléfono de tu mamá de crianza y poderte complacer con tu petición. Ahora que está malita tu mamá, sepa lo mucho que la quieres y lo agradecida que estás con ella, con la vida y con Dios.
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0: genio Lucas. Muchos están de fiesta porque hoy celebran el Día de las Madres, pero para mí, todos los días lo son, ya que nunca será suficiente para decirte gracias, mamá.
1: Señora Yolanda, señora María, hijos de Laura y de Jorge, quiero decirles por qué sus hijos llaman a esta radio para saludarles, porque aquí respetamos y valoramos a todas las madres, con mensajes como este.
2: Ser madre es algo más que sonar narices o cambiar pañales. Es ejercer la vocación sin descanso, siempre con la cantaleta de que se laven los dientes, se acuesten temprano, saquen buenas calificaciones, que no fumen, que tomen leche. Es preocuparse de las vacunas, la limpieza, las orejas, los estudios, las palabrotas, los novios, las novias, sin ofenderse cuando la mandan a callar o le tiran las puertas en las narices. Ser madre es quedarse desvelada, esperando que vuelva la hija de la fiesta, y cuando llega, hacerse la dormida para no molestar. Ser madre es llorar cuando ve a los niños contentos y apretar los dientes y sonreír cuando los ve sufriendo. Es temblar cuando el hijo aprende a manejar o se enamora por primera vez. Ser madre es entregar su amor y su tiempo sin esperar que algún día se lo agradezcan. Es decir que son cosas de la edad cuando la mandan a volar. Ser madre es servir de niñera, maestra, chofer, cocinera, lavandera, médico, policía, confesor, mecánico, sin cobrar sueldo alguno. Pero ¿sabe cuál es el peor defecto que tienen las madres? Es que se mueren antes de que uno alcance a entender por qué están en nuestras vidas, y lo dejan a uno desvalido, culpable e irremediablemente huérfano. Pero por suerte, solo tenemos una mamá, porque nadie, absolutamente nadie, aguantaría el dolor de perderla dos veces.
1: Mariana de Tucson saluda a sus hijas Elida, Teresa y a su nuera Nelly, deseándoles un feliz Día de las Madres. Y nosotros también así lo hacemos.
3: Mamá, déjame decirte hoy que lamento las ocasiones en que te desilusioné y te agradezco por haberme criado de la manera más dulce. Gracias, mamá.
1: Oye, Jorge, ¿alguna vez fuiste al Mercado del Oro a comprarle una medalla, una cadena o algo a tu mamá?
4: No.
1: ¿Por qué?
4: No, pues yo me vine a los 17 años.
1: Y en ese entonces, pues no había dinero para comprarle cosas hacia la mamá, Jorge.
4: Correcto.
1: Pero ahora que, gracias a Dios, la suerte quizás te ha sonreído un poco, ¿qué le has comprado a tu mamá, Jorge?
4: No, pues prácticamente le mando dinero. Por ejemplo, hace 2-3 días le puse algo para que se compre algo.
1: Eso quiere decir que eres buen muchacho, Jorge, porque hay hijos que se vienen al norte y se nos pierden en el vicio, se olvidan de que tienen mamá, o desgraciadamente les pasa algo y las pobres madres no vuelven a saber de esos muchachos. Al menos su muchacho, Yolanda, le sigue echando ganas.
5: Claro que sí. Muchas gracias, señor.
1: De nada. ¿Qué le quieres decir a Jorge, Yolanda?
5: Que lo quiero mucho, que Dios lo bendiga siempre y que Dios lo bendiga con su familia.
1: Que así sea, jefita preciosa. ¿Algo más que le quieras decir a tu mamá, Jorge?
4: Pues que Dios lo siga bendiciendo y muchas gracias, Alex, por ayudar a hacer conexión familiarmente.
1: Y lo hago con mucho cariño y mucho gusto, amigo. Y como decía mi abuela, ajúala calentano.
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2: 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Y aquel bravo Nicolás es mi paisano.
3: Y tú, Laurita, en Oxnard, California, ¿qué le dices a tu mamá? ¿Se fue Laura? Ponme a Laura, por favor. ¿Cómo está, señora María? ¿También se fue? Sí, es que esperaron mucho tiempo en la línea. Tita, ya voy contigo, Tita, ¿eh?
4: Sí, gracias, muchas gracias.
3: Fíjese, muchas veces como hijos nos va a tocar decirle adiós a mamá. Y vendrán muchas acciones que nos van a doler mucho, mucho, mucho, mucho, mucho. Mi mamá firmó mi acta de nacimiento con una sonrisa. Yo firmé su acta de defunción con las manos temblando. Mi mamá eligió mi primera ropa con ilusión y ternura. Yo elegí su última ropa con dolor en mi corazón. Mi mamá me vio dar mi primer suspiro de vida. Y yo la vi soltar su último suspiro en silencio. Me cargó cuando no podía sostenerme de pie. Y yo la abracé cuando ya no podía sostenerse sola. Mi mamá veló mis noches sin dormir, cuidando mis pesadillas. Sin embargo, yo velé su última noche, deseando que esa noche no terminara nunca. Mi mamá me enseñó a caminar con pasos lentos y firmes. Yo la acompañé con pasos llenos de lágrimas, rumbo a su última morada. Mi mamá me alimentó con sus manos llenas de amor. Yo la alimenté cuando ya no podía sostener ni tan siquiera la cuchara. Mi mamá celebró cada uno de mis cumpleaños con alegría. Y yo lloré cada día desde que ella ya no está. La vida se repite, pero al revés y con lágrimas y mucho dolor. Quien te dio la vida un día se irá en silencio. Por eso te digo, no guardes abrazos para cuando ya no esté. No escondas el amor detrás de la rutina diaria. Un día será tarde y te dolerá no haberle dicho, te amo, mamá. Suena simple, pero créeme, vale toda la vida. Nadie te amará como ella. Porque cuando ella parta, algo de ti morirá también. Y cuando firmes ese papel, entenderás que ya nada volverá a ser igual. ¿Oíste el mensaje, Tita?
4: Sí, muchísimas gracias, muy amable. Yo sé que está malita, muy malita.
3: Tita habla de la señora Armila González, quien desgraciadamente sufre cáncer en los huesos, un cáncer muy doloroso, muy molesto, y a uno le da sentimiento y a veces rabia de no poder hacer nada más por la persona que más quieres en esta vida y que esté pasando por esa situación. Señora Armila, ojalá Armila alcance a escuchar este mensaje completo. Yo sé que los correos de voz son muy, muy breves, pero en el podcast queda grabado este mensaje para tu mamá de crianza, Tita.
4: Muchas gracias. Ella me dice, mi hija, yo te quiero como una hija porque te conocí desde muy chiquilla, muy jovencita. Siempre me dice eso.
3: ¿Con quién llegaste tú a Estados Unidos, Tita?
4: Pues llegamos solos en un rancho donde sembraban melón ahí en Texas. Ajá. Y ahí trabajé bastante tiempo y luego después nos fuimos a otro rancho y ahí fue donde la conocí y
3: ¿Y te quiso tanto que la adoptaste como una mamá? Bien por ti, Tita, por ser agradecida con las personas que te tendieron la mano en su momento, y eso habla muy bien de las personas que son agradecidas. Amiga Adelina en Oaxaca, que quieres que salude a tu mamá Fela, no me contestó, dice que el teléfono que no está en servicio. Yo solamente quería hacerte saber, porque sé que me escribiste desde hace 3 horas y con la cantidad de llamadas que hemos hecho y las personas que siguen esperando a que les podamos complacer, solamente quería aclararte eso, de que le llamé a Fela a Oaxaca y no pudo contestarme Adelina, ¿eh? Así celebramos el Día de las Madres en el show más familiar de la radio en español.

0: Un saludo a la señora Julia por ser el Día de las Madres. A nombre de otra mamá, Stephanie. A las dos las saludo con un mensaje dedicado a las mamás preciosas. Cuando tu mamá se acerque y te diga, por favor, hijo, no tomes. Regresa temprano a casa. No te juntes con esas personas. No te vayas a pelear. No te desveles mucho. ¿Sabes por qué te dice esas cosas? Porque te ama y te aprecia de verdad. Ella no soportaría verte en una cama de un hospital, tras las rejas, o peor aún, verte dentro de un ataúd. No tomes a mal sus palabras, mucho menos sus consejos. Ella no quiere controlarte, quiere protegerte. El día que tu madre y sus consejos ya no los tengas, créeme, te dolerá. Y vas a recapacitar, pero podría ser demasiado tarde. Y querrás escuchar sus consejos. Recuerda, una madre es la única persona que siempre estará a tu lado, aunque tú le des la espalda. Es la única que te va a amar de forma incondicional. El día que ella ya no esté, te arrepentirás de no haber escuchado sus palabras. No esperes a perderla para entenderlo. Las madres no le tienen miedo a la muerte. Su mayor temor es dejar a sus hijos solos, porque saben que nadie los amará ni cuidará como ella lo hace. Ella nunca quiere ver morir a un hijo. Primero, ella estaría dispuesta a dar su vida por la tuya si fuese necesario. Así son las mamás. Buenos días, Stephanie.
1: Buenos días.
0: Está tu mamá, Julia, bien contenta de saludarte. Y me imagino que tú también tienes algunas palabras para tu mamá.
1: Oh, sí.
0: ¿Qué quieres decirle?
1: Que la quiero mucho y la aprecio mucho.
0: Desde temprano te anda buscando para saludarte. No sabes cuántos mensajes me mandó Julia con tal de complacerle. Julia, por fin pude complacerle y por fin pudimos encontrar a Stephanie.
1: Se lo agradezco muchísimo, señor Alex.
0: ¿Qué quieres decirle a tu muchacha?
1: Es mi niña, que la quiero mucho. Con ella fui mamá, ella fue mi primera hija. Y con ella me hice abuelita.
0: Ah, mira qué padre.
1: También me dio la primera nieta y ahorita tiene 7 meses de embarazo. Ya viene la segunda nieta.
0: Ay, niña, ¿vas rápido? ¿Calmada, Stephanie? ¿Quieres acabar pronto, verdad?
1: Sí.
0: Qué bueno, qué bueno. Dios les bendiga y feliz Día de las Madres a ambas, ¿eh?
1: Gracias.
0: Gracias a ustedes. El Día de las Madres en el Toro y la Cabra va a ser a lo grande, como dice la diva de México. 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No le hace que rompa la dieta una vez al año. Habrá pollo al horno, mole, camarones a la diabla, steak al coñac, pastas, filete de pescado al brandy, carnitas michoacanas y de postre, fresas con crema, pastel, arroz con leche, fruta y aguas frescas. 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También el menú regular para los que no quieran buffet estará disponible. Así es que, a celebrar en grande a mamá en Las Vegas en El Toro y la Cabra.
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0: ¿Quién es tu mamá, Miguel?
3: Sí, bueno.
0: ¿Quién es tu mamá, muchacho?
3: Oh, Irma.
0: ¿Y cómo es doña Irma?
3: Oh, pues es una muy buena persona, es la madre, la mejor de todo el mundo, yo creo.
0: Sí. No creo, yo, mi mamá es la mejor del mundo también, Miguel.
3: No, sí, pero pues la suya y la mía también, ¿verdad?
0: Claro, señora Irma, buenos días, ¿cómo está usted?
4: Buenos días, también bien.
0: Aquí nos estamos peleando por ver quién tiene la mejor mamá del mundo, ¿cómo sí, ve?
4: Todos tenemos la mejor mamá.
0: ¿Cómo se llamaba su mamá, Irma?
4: Mi mamá se llamaba Ramona.
0: Ah,
4: Ella se llamaba Ramona.
0: Y uno como quiere a su mamá, ¿verdad?
4: Oh, sí, la recuerdo mucho en cada momento, en cada día, a todas las palabras que ella decía, a todo, vaya, todo.
0: Miguel, aquí está tu mamá, muchacho.
3: Oh, sí, pues, nomás te quería felicitar, mamá, por el 10 de mayo y pues te queremos muchísimo, siempre te llevamos en el corazón y pues muchas felicidades hoy por ser el Día de la Madre y ojalá nos dures para siempre.
4: Ay, gracias, mijo. Tú sabes también cómo los quiero. No, no hay palabras del amor que uno siente por sus hijos.
0: Eso
4: es
0: sí.
4: Es muchísimo. No, no hay otro, no hay otro amor, eso sí te digo.
0: Eso,
4: como
0: qué padre.
4: Como el de una madre, como qué el de una madre.
0: Qué bonito que te pudimos complacer, Miguel, ¿eh?
3: Gracias, genio, por la llamada y se le agradece. Y pues feliz Día de las Mamás, a todas las mamás, y especial a la mía.
0: No se hable más del asunto, buen amigo. Saludos, Irma Valencia. Gala de boleros y mariachi para mamá. Hoy, sábado 9 de mayo. Anote, por favor, la dirección porque habrá música de trío y mariachi. Y cantando Mar Alejandro, éxitos del ayer, en el Salinas Paul. Número 100 de la Howard Street. Anote la dirección. Número 100 de la Howard Street, enfrente del departamento de policía, de 6 a 10 de la noche será la fiesta. Para más informes, llamen área 831-235-1856. Todavía quedan boletos para esta gala de esta noche, especialmente para las mamás de la costa central de California. Dando reflexiones para las mamás, un servidor, porque estaré como maestro de ceremonias. Ojalá y pueda acompañarnos.
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0: ¿Sabe qué es lo que no me gusta de las mamás? Hay algo que no me agrada de las mamás. Y no se lo voy a decir yo, lo dice Diego Luna. Tu mamá miente.
6: Todo el mundo dice que son una maravilla, pero ¿qué tal si te digo que todas las mamás son unas mentirosas? Así es, tu mamá miente. Como cuando te dijo que le gustaban las aventuras. ¿A poco no siempre te ha dicho que eres el mejor? Y créeme, esa cena no era especial para astronautas. Es más, miente tan bien que hasta lo hace con la cara. Seguro creciste pensando que eras el más guapo del salón. Pero no solo te miente a ti, también le miente a sus necesidades. Miente al decir que no le importa levantarse más temprano. Así ha sido siempre, desde el primer día. Sus mentiras van más allá de todo. Es capaz de engañar al tiempo que no deja de acecharla. Y a las enfermedades porque, aún así, nunca se rinde. Siempre está de pie. Siempre luchando. Miente porque no la tiene fácil. Y para que los problemas del mundo no crucen la puerta de tu casa. Miente cuando te dice que todo estará bien. Miente cuando te dice que va a estar contigo toda la vida. Por eso hoy celebramos a mamá. Porque no hay mentira más noble que la suya.
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0: Buenos días, Raúl. Raúl, ¿cómo estás, Raúl?
8: Sí, genio. Muy bien, genio.
0: Vámonos a Puebla, Raúl.
8: Vámonos a Puebla, genio.
0: ¿Tú puedes salir del país tranquilamente, Raúl?
8: ¿Mande?
0: ¿Tú puedes salir tranquilamente del país, digo?
8: Pues desgraciadamente no, genio.
0: ¿Cuánto tiempo tienes sin ir a ver a tu mamá, Raúl?
8: No, pues mi mamá ha venido.
0: Ah, eso es bueno. Qué bendición a quienes inventaron esos programas de los papás que pueden venir. los que pueden conseguir una visa, quienes le lucharon, le batallaron, quienes amargamente escucharon, no me dieron la visa, mijo. Ojalá en la próxima se pueda.
9: ¿Verdad que sí?
0: E insistieron, insistieron hasta sí, que lo lograron.
9: Muy afortunados los que podemos, los que tienen, tenemos esa dicha de que puedan venir nuestros papás, ¿verdad?
0: Sí. Señora Gloria, buenos días, saludos aquí en su Puebla hermosa.
10: Buenos días, sí, gracias.
0: Aquí le estoy saludando a nombre de su hijo Raúl, con palabras bonitas, gracias, y con todo el sentimiento del mundo.
10: Sí, ¿verdad?
0: Claro. ¿Qué le quiere decir a Raúl, señora Gloria?
10: Ah, que lo quiero mucho.
0: ¿Ya lo sabías, gracias, Raúl?
9: Pues, ¿mande? No me lo dice siempre, pero no se crea, genio. Sí, claro que sí. Siempre me lo repite mi mamá.
0: Qué bueno y qué bonito que expresemos lo que sentimos por los hijos o por las mamás. A veces nos guardamos, claro, las cosas, y cuando las decimos, pues mamá ya está en una tumba o nosotros muy lejos de ella.
10: Sí, es cierto, pero no, bendito sea Dios, que yo tengo 20 años con la visa y los voy a mirar allá.
0: Qué padre, jefa, qué padre, bendito sea Dios. Raúl, Gloria, gracias. Cruz, feliz día de las madres, complacido muchacho con tu llamada.
10: Gracias,
9: muchas gracias, Jenny Lucas, muchas gracias, ¿eh?
11: Una madre es felicidad y es la dulzura que inunda tu vida al nacer, la cual nunca jamás se acaba. Por eso hoy grito a los cuatro vientos, gracias, mamá.
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15: Para Alejandro Sanz y mucho más. 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

0: geniales.
1: Como buena mamá cumpliéndole sus antojos.
2: La quiero mucho. Me extraña.
0: Cuando la regresé a casa, la sentí. La besé. La abracé.
3: Tú eres la tristeza y tristeza. Lucas.
4: Un saludo para quienes tienen la bendición de tener a su madre viva y lo mejor de todo cerca. Si me preguntan quién me dio la vida, si me preguntan quién me quiere más, si me preguntan por la más hermosa, esa es mi mamá.
0: Cuando pierdas a tu madre, habrás perdido a la persona que más te amó, la que te conocía mejor que nadie y la que siempre te perdonaba. Ella era quien te quitaba los miedos, quien te buscaba cuando te perdías. Y cuando ya no esté, nadie te recordará que te abrigues, ni te llamará cada hora para preguntarte cómo sigues cuando no estás bien. Cuando cometas errores, los demás se van a enojar y tendrás que disculparte, porque solo tu madre soportaba tu mal carácter y tus errores, y te amaba, incluso en tus peores días. La extrañarás en los momentos especiales, y cada vez que te ocurra algo bueno, querrás contarle, pero te darás cuenta de que su silla está vacía y que nunca más estará a tu lado. Aunque habrá personas que te conozcan, nadie lo hará como ella. Habrá gente que te quiera, pero nadie te va a querer más que a sí mismo, como tu madre lo hacía. Cuando pierdas a mamá, el mundo será un lugar más triste, más vacío, más extraño, y tú te sentirás más pequeño. Espero que este programa haya sido de su agrado. Mucha gente dijo que estuvo muy bueno. ¿Y sabe por qué estuvo muy bueno? Porque usted, amigo Radio Escucha, así lo hizo. Si el Todopoderoso no dispone de otra cosa, este lunes, 3 de la mañana, hora del Pacífico, regresamos una vez más en vivo. Felicidades a todas las mamás.
5: Señoras y señores, en el aire.
4: Ese no era el que quería. Yo quiero el donde canta Luis Miguel o Alejandra Guzmán, para despedir el programa en la voz del buen amigo Carlos Bardelli. A ver si esta es, y con esa les digo muchas, pero muchas gracias.
6: Le hablo aquí en Mexicali, mi nombre es Pedro Jiménez. Todos los días que falla lo escucho.
7: ¡Vamos, genio!
4: ¿Qué tal? ¡Buenos días!
7: ¡San Miguel Guzmán!
8: Y escucho al genio Lucas todos los días.

0: proyectas, de alegría, de entusiasmo, de fortaleza. Genialísimo genio, Lucas.
1: Para el show del genio Lucas, yo soy Omar Fierros. Y en Las Vegas, a partir de este momento, te acompaña Maggie Fernández.
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0: todos con esa canción. ¿Cómo están? 10 de la mañana ya con 3 minutos. Estamos a sábado 9 de mayo. Día de las Madres, ya día de mañana. ¿Qué planes tiene? Ojalá que tenga a su mamita cerca y si no, pues a qué llamarle. Y si no, hasta el cielo se van los saludos hoy y siempre, todos los días. ¿A poco no?
1: 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Te voy a reconocer por tu sonrisa de pajarito, por tu mirada llena de chispitas. Pero por sobre todas las cosas, porque siempre supiste esa palabra secreta que hace que los árboles florezcan en pleno invierno. Y ese día, la magia va a hacer que el nunca se transforme en ahora, en mañana, en siempre.

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Y de esa noche en que la luna estaba tan luminosa que la gente parecía disfrazada de plata. 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

Bueno, ¿qué cree? Vamos a bailar con esta canción, pero encontré esto y me gustó. Dice, solo podemos continuar recibiendo lo mejor de la vida si estamos dando también lo mejor de nosotros mismos. ¿Qué tal mi voz? ¿Ya un poquito como que ya regresó? A ver, ya estamos bien. Casi al 100, ¿a poco no? Casi una semana de...

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¿qué crees? Estaba aquí platicando con mi computadora y le pregunto que cuáles son los diferentes países de donde es la gente aquí en Las Vegas. Más bien pregunté Nevada y me dice que hay mucha gente de El Salvador, por supuesto, gente de Puerto Rico, Cuba, Guatemala, Colombia, Perú, Honduras, Nicaragua y México, por supuesto. Y después pregunté, ¿y de México cuáles estados son los más famosos en Vegas? Ya le cuento.

¿Qué planes tiene el día de hoy? A ver, marque por aquí a cabina, platíquenos. Somos sus amigos de La Buena en el 101.9 FM. Échele, Polorías. Y yo soy Maggie Fernández, le acompaño hasta las 2 de la tarde. ¿Qué dice? ¿Se queda conmigo? Bueno, ya quedan menos de 3 horas y media.

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canso de bailar. Espero que no, ¿eh? Y hoy puede ir a saludar al Duvalín, que se va a encontrar a control remoto en unos minutos más. Ya está por ahí, llegando. Oh, ya está ahí, ¿eh? No me dijo. Pero es hoy de 11 a 1 de la tarde en Cárdenas del 4421 East Bonanza. Y después se va a otro control remoto de 3 a 5 en Botánica Chango de la East Lake Mead. ¿Cuánto trabajo, Dubas?

10:55 a.m. Ignoraste mis lágrimas, dice Pancho Barraza. ¿A poco? Encontré esto y me gustó para ti y para mí, dice. Lo único constante en la vida es el cambio. ¿A poco no? El cambio no es algo que finaliza algo, sino lo que comienza todo lo que puede ser, ¿ok? Así empieza.

Saludos para los radioescuchas fieles de La Buena. Gaby, muchas gracias por tu mensajito. Señor Solorio, siga trabajando, echándole duro por ahí, construyendo casas y hasta arreglando, ¿cómo le dicen? Hasta lavadoras se casan.

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Amigos de la buena, muy buenos días, feliz sábado, el Duba Dubas, chambeando tempranito. Bueno, ya casi es el mediodía, pero no importa, todavía estamos de mañana. 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

Saludos para usted que está en sintonía de La Buena a esta hora de la mañana. ¿Qué haciendo por ahí en su garage? Arreglando cosas, preparando alguna comidita para el Día de las Madres de mañana. ¿Qué está haciendo, eh? Ya vengo con una tarjeta de regalo de La Bonita. A ver quién se la lleva, eh.

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0: Taxi!
1: Taxi!
2: Taxi! Taxi, taxi. Ya no hay taxis. Bueno, sí hay taxis todavía, pero ya tenemos a los Ubers, a los Lyft. Saludos para todos los que hacen ese tipo de negocio, de trabajo, que me ha tocado conocer a varios, ¿eh? Algunos son, hasta ya se hicieron mis clientes, así muchísimas gracias. Y hablando de clientes y de amistades y amigos, a usted Radio Escucha le voy a invitar a que cuando escuche la canción de Grupo Pesado, al final de esa canción que se llama Ojalá que te mueras, que tararara, es lo único que me sé. Cuando la escuche al final, la llamada, voy a contestar llamadas, ¿ok? La primera llamada que me diga, Maggie, yo voy a ir de compras a La Bonita y voy a comprar esto el día de hoy porque está en especial. Esa persona se va a llevar la tarjeta de regalo de La Bonita de valor de $50 para que se compre algunas verduritas, lo que usted guste. Pero si la persona me contesta y me dice, Maggie, yo quiero ir a ver a John Milton, se va a llevar un par de boletos, así que usted va a poder escoger. ¿Qué le parece después de la canción de Grupo Pesado? Mientras tanto, vamos a cantar un poquito con Eduardo Núñez. ¿Dije Núñez o Núñez? Y Valentín Elizalde, a través de La Buena. Yo soy Maggie Fernández y usted, ¿quién es? Márqueme, platíqueme.

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0: ¿Cuánta violencia? ¿Poco no? Vámonos con la persona que tenemos al aire. A ver, ¿a quién es? ¿Quién está en la línea a esta hora?
1: Amalia,
0: ¿cómo estás? Muy buenos días todavía.
1: Muy bien, gracias. Buenos días. Muy bien, gracias. ¿Tú?
0: Bien. ¿Y qué quieres ganar el día de hoy? ¿O quieres algún saludito, alguna canción? A ver.
1: Y quiero ganar la tarjeta La Bonita, por favor.
0: Ok, a ver, ¿cuál es alguna de las especial que vas a ir a pedir el día de hoy?
1: Me quiero ir a comprar tomatillo verde que está 3 libras, un rulo, las cerezas a 1.29, también quiero limones.
0: Muy bien, ¿no?
1: Limones.
0: No, pues ya me diste más de la una especial, así que qué bueno, tú te llevas la tarjeta de regalo. Amalia, ¿cuál es tu apellido?
1: Hernández,
0: no te vayas de la línea, vamos a tomar otra llamada a ver que si quieren ganarle el ¿cómo se llama? El par de boletos, ¿ok? No te vayas, un momento.
1: Sí, gracias.
0: Aló, ¿con quién habló?
2: Ángel Maggi.
0: ¿Con quién habló? Ángel, ¿cómo está el suertudo Ángel?
2: Ay, no, con tenis ahora sí.
0: No,
2: y queriendo ir a ver a John Milton.
0: Ay, qué bueno, te iba a decir, nomás no digas que quieres la tarjeta de La Bonita, pero ya escuchaste que se la llevaron.
2: Ya se la ganaron.
0: Qué bueno, Ángel, ¿y qué es lo que te gusta de John Milton? A ver.
2: Quiero que cambie mi vida.
0: Ay, ¿a poco? ¿Es guapo o no es guapo? No lo conozco, ¿eh?
2: No sé, no me interesa si está guapo o está feo, sino con el trabajo que hace, es fenomenal.
0: La voz que tiene el señor John Milton, ¿verdad?
2: A ver si por ahí me ayuda con la fiera.
0: No, yo creo que sí, llévala, que se divierta, que la pasen bien.
2: A ver si le... No, y aparte de eso voy a comprar 2 boletos más, porque son 2 del premio, ¿no?
0: Sí, nomás un par. Ocupas
2: voy
0: otros.
2: Voy a comprar 2 más para ver si me puede...
0: Qué bueno. Cómpralos. La verdad no sé si son admisión general, pero si gustas averiguar por ahí, creo que a veces es como enfrente o atrás. Con que tengas otros ahí se acomodan, ¿verdad? Lo bueno es que ganaste un par de boletos.
2: Sí, perfecto.
0: Muchas gracias. No te vayas de la línea para contestar las 2 llamadas y agradezco mucho su participación de todas las personas que llamaron a esta hora, ¿ok? Gracias.
2: Gracias.
0: Hasta luego.

0: ¿Buscabas a mi hermano?
1: Buenos, ya iba a decir buenos días, pero ya, ahora sí son buenas tardes. Unos segundos y ya llegamos a la hora del lonche, ya me dio hambre. ¿Y sabe qué? Yo estoy tomando pura agua y hoy voy a tener que dejar eso porque llegó el Día de las Madres y voy a tener que comer. Algo que me propuse por mínimo un día, ¿no? Ojalá que usted tenga algo bonito que hacer el día de hoy. Saludos para María

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curioso sobre el agua. Y es que la distribución del agua, aproximadamente el 70% de la superficie terrestre, está cubierta por agua. Pero solo de ese 70%, el 2.5%, así poquito, es la porción de agua dulce, por si no lo sabía. Estás escuchando La Buena en este sábado, casi Día de las Madres, día 9 de mayo. Gracias por estar en sintonía.

Yadira, lástima que no te pude ver hoy, hombre, porque ando súper ocupada, pero ya quedamos de irnos a tomar un cafecito el lunes, ¿ok? Para que no se te olvide, anótalo por ahí en el calendario, yo ya lo anoté. Saludos para ti que te comunicas a la buena en este bonito sábado. Siempre.

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2: 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Oigan, el día de hoy quiero felicitar a toda la gente que ganó boletos para Fuerza Régida, a los que se llevaron los boletos para el hipnotista John Milton, el más famoso de Latinoamérica, el famosísimo Duérmase, a la gente que se llevó sus camisetas, sus gorras de La Buena y muchos premios más. 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Buenas tardes.
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Impresionante. John Milton, que se presenta en The Virgin Hotel y Casino el día 17. Felicidades a la persona que fue la ganadora de del par de boletos a mi cargo. Y nos vamos a ver ahí, ¿eh? Ya tengo yo mi cita, ya puse en mi plan de poder hacer eso, poder ir y disfrutar de ese show mágico. John Milton, el día 17, es un domingo, en el Virgin Hotel y Casino.

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0: ese error es cosa de ayer.
1: Y hoy, si no pasó a saludar a Duvalín por allí en Cárdenas, pues todavía hay oportunidad de que vaya y gane los premios que él lleva. Él estará de 3 a 5 de la tarde en Botánica Chango. Esto es el 2763 East Lake Mead Boulevard. De 3 a 5 de la tarde, ahí lo espera Duvalín. Dígale que escuchó a Maggie Fernández anunciarlo y que por eso está ahí, para que me dé un poco de crédito y me traiga algunos taquitos o algo, ¿no? Para la próxima vez que me vean vivo y a todo color.

Encontré esto y lo comparto contigo a esta hora. Dice, el cambio que tú deseas debe empezar por ti. Sé el cambio que deseas ver en el mundo, ¿ok? También algo que va con eso es de que si hay que empezar de cero, pues así debemos de empezar. Pero hay que dar el primer paso.

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3: Bendiciones, querida audiencia. Hoy vamos a dar el tema de cómo nos afecta los traumas de la niñez en el presente. Los traumas del pasado son cicatrices invisibles que, aunque enterrados en la profundidad de nuestra mente, pueden seguir influenciando silenciosamente en nuestras emociones y relaciones. Los eventos dolorosos que creíamos superados se manifiestan de formas sutiles, condicionando nuestro presente sin que nosotros lo notemos. Estos traumas afectan nuestra vida diaria. Comprender cómo estos traumas afectan nuestra vida diaria es el primer paso hacia la sanidad y la libertad emocional. Un viaje en el que, al volver a recibir el pasado, ya no significa volver a sufrir, sino transformar las heridas en fuerza. Voy a leer 2 Corintios 12:9. Y me ha dicho: bástate mi gracia, porque mi poder se perfecciona en tu debilidad. Es cuando reconocemos que somos débiles delante de Dios, porque somos fuertes. Le damos paso a Dios para que operemos en la fuerza de Dios y no en la de nosotros.

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Ahora sí, qué bueno que me aguantó, así como dice la canción, aguántame, banda MS y Javi. Yo me retiro, me despido con esta canción viejita, pero bonita, de Grupo Anhelo, aquí en La Buena 101.9 FM. Recuerde, tenemos cita a usted y yo, tú y yo, el próximo sábado a la misma hora. La Buena 101.9 FM. Que pasen bonito fin de semana.

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5: Bendiciones, querida audiencia. Hoy vamos a dar el tema de cómo nos afecta los traumas de la niñez en el presente. Los traumas del pasado son cicatrices invisibles que, aunque enterrados en la profundidad de nuestra mente, pueden seguir influenciando silenciosamente en nuestras emociones y relaciones. Los eventos dolorosos que creíamos superados se manifiestan de formas sutiles, condicionando nuestro presente sin que nosotros lo notemos. Estos traumas afectan nuestra vida diaria. Comprender cómo estos traumas afectan nuestra vida diaria es el primer paso hacia la sanidad y la libertad emocional. Un viaje en el que, al volver a recibir el pasado, ya no significa volver a sufrir, sino transformar las heridas en fuerza. Voy a leer 2 Corintios 12:9. Y me ha dicho: bástate mi gracia, porque mi poder se perfecciona en tu debilidad. Y es cuando reconocemos que somos débiles delante de Dios, porque somos fuertes, le damos paso a Dios para que operemos en la fuerza de Dios y no en la de nosotros.

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